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0: Seis cuarenta y cinco.

0: 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Ay, ay, ay.
1: ¡Oh! 648.

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Hola, hola, ¿cómo estás? Qué gusto saludarte. Feliz domingo. Bienvenidos a Solo para Enamorados. Soy Jazz Quebec y él es Abraham Mateo. Hoy tengo ganas de ti.

Qué gusto poder saludarte en esta linda noche de domingo. Vamos a disfrutar ahora de Moderato, Mil Demonios. Las 7:05, minuto que abraza el alma.

0: Qué gusto poder saludarte esta noche. Soy Jazz Quebec. Hoy tenemos un pensamiento muy bonito. Se llama Cuando me amé. Cuando me amé de verdad, comprendí que en cualquier circunstancia yo estaba en el lugar correcto y en el momento preciso. Y entonces pude relajarme. Hoy sé que eso tiene nombre. Se llama autoestima. Cuando me amé de verdad, pude percibir que mi angustia y mi sufrimiento emocional no son sino señales de que voy contra mis propias verdades. Hoy sé que eso tiene nombre. Se llama autenticidad. Se llama el pensamiento cuando me amé y eso es lo que platicamos esta noche en Solo para Enamorados.
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0: seguimos juntos en Solo para Enamorados, con música que va directo a tu corazón. Enamorémonos ahora con Kany García. Una vida buena.
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0: Ya son las 7:17. Es un minuto que huele.

Isamar y Damaris Guerra, Sublime Gracia. 719. Dos corazones, un mismo latido.

Karin León y Carlos Santana nos cantan Velas. Las 7:22, minutos suaves.

0: Cuando me amé de verdad, dejé de desear que mi vida fuera diferente y comencé a ver que todo lo que acontece contribuye a mi crecimiento. Hoy sé que eso tiene nombre, se llama madurez. Cuando me amé de verdad, comencé a comprender por qué es ofensivo tratar de forzar una situación o a una persona solo para alcanzar aquello que deseamos, aún sabiendo que no es el momento o que la persona, tal vez yo mismo, no está preparada. Hoy sé que eso tiene nombre. Se llama respeto. Continuemos.
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0: Esto es de Siddhartha, Escápate conmigo.
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0: Las 7:30, mitad de la

Cari León y Alejandro Sanz, Mil Motivos. Ya son las 7:35. Tu corazón tiene luz propia.

0: Cuando me amé de verdad, comencé a librarme de todo lo que no era saludable. Y hablamos no nada más de alimentación, de personas y de situaciones, todo y cualquier cosa que me empujara hacia abajo. Al principio mi razón llamó a esto egoísmo, a esa actitud. Hoy sé que se llama amor propio. Cuando me amé de verdad, dejé de preocuparme por no tener tiempo libre y desistí de hacer grandes planes. Abandoné esos megaproyectos del futuro y hoy hago lo que encuentro correcto, lo que me gusta, cuando quiero y a mi propio ritmo. Hoy sé que eso se llama simplicidad. Seguimos juntos en Solo para Enamorados. ¡Feliz domingo!
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No soy perfecto, el soldado musical. Bonita noche. Son las 7:48. El

Noche de domingo, noche de amor, noche de Matiz y Leonel García. Ya son las 7:50. La noche promete suavidad.

0: pienso en ti, Dulce María.
1: .3
0: las 7:54 en

0: Cuando me amé de verdad, desistí de quedar reviviendo el pasado y de preocuparme por el futuro. Ahora me mantengo en el presente, que es donde la vida acontece. Hoy vivo un día a la vez y eso se llama plenitud. Cuando me amé de verdad, comprendí que mi mente puede atormentarme y decepcionarme en un instante y a cada rato. Pero cuando yo la coloco al servicio de mi corazón, es una valiosa aliada. Y esto se llama saber vivir. No debemos tener miedo de cuestionarnos. Hasta los planes chocan y del caos nacen las verdaderas estrellas. Es un pensamiento que espero te haya gustado. Se llama Cuando me amé y es un pensamiento de Charles Chaplin. Soy Jazz Quebec. Gracias por tu escucha. Nos escuchamos muy pronto con más de Solo para Enamorados y que sigas teniendo un feliz domingo. Con permiso, muy buenas noches.
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1: Ocho y veinte.
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1: Era una bola
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0: 8:40

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1: ¿Cuál es el lugar que la quieres llevar para hacerle la...
0: Agosto 14.

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4: ¿Cómo están? Soy Claudia Mejía. Un nuevo episodio de Ya Oíste. En esta ocasión vamos a hablar de demencias y viene a mi cabeza cuando mi mamá de repente se le olvida algo de a qué vine. Ya me va a dar el ice. Pero realmente, pues es algo que decimos, ¿no? Comúnmente, y no sabemos si en realidad sea un factor para que nos dé algún tipo de demencia, ¿no? Y nada más lo decimos al aire, pero pues puede ser que sea más complejo que eso, ¿no? Entonces hoy tenemos a la doctora Cecilia Acosta, ella es neuróloga.
5: Hola Claudia, muy bien, muchas gracias por la invitación. Fíjate que es algo muy cotidiano, ¿no? Todos cuando tenemos esta tendencia a olvidar algo, siempre estamos pensando en una enfermedad como el Alzheimer. Uh-huh. Y resulta que nosotros que nos dedicamos a esto, que somos neurólogos y cotidianamente evaluamos pacientes, pues es un tema muy común, pero poco valorado por las personas, porque pensamos que es algo natural y normal, uh-huh, olvidar cosas en algún momento determinado.
4: Cuando vamos al refri y decimos, ay, ¿ya que vine?
5: Sí, fíjate que también hay un tip. Hay un tip. Cuando yo voy al refri y voy a una cosa y no recuerdo y me regreso y después me acuerdo, ahí diríamos que es algo natural, es algo normal. Cuando no me vuelvo a acordar, ahí tenemos un foco rojo prendido.
4: Aguas, ¿no?
5: Hay que evaluar esta parte. Y tal vez la principal sospecha no solo el olvido como tal, sino el impacto que tiene en nuestra vida diaria. Mm. ¿Cuántas veces me sucede? ¿Cuántas veces dejé de hacer una cosa porque lo olvidé? Y no es la primera vez, me está sucediendo cotidianamente, recurrentemente.
4: También es algo degenerativo, ¿no? Es como cuando decimos, ya estoy grande, ya se me están olvidando las cosas.
5: Ah, fíjate que tocas un tema muy importante, la edad. Un tiempo, no hace mucho tiempo, todavía se utilizaban términos como la demencia senil. Y entonces se le atribuía al proceso de envejecimiento exclusivamente la pérdida de memoria. Y ahora sabemos que esos términos ya son obsoletos, no se utilizan. Y que puede haber personas que no tan seniles que puedan presentar síntomas relacionados con un deterioro cognitivo. De hecho, el término de demencia sigue siendo un término fuerte. Ha cambiado su nomenclatura en la actualidad. Hablamos de deterioro cognitivo. Y el deterioro cognitivo se puede presentar a cualquier edad. No necesariamente tendríamos que ser seniles, pero no todas las demencias son enfermedad de Alzheimer. Existen algunos tipos particulares, las podríamos dividir en aquellas enfermedades que irremediablemente progresan y que tienen un carácter degenerativo. Y habrá algunos deterioros cognitivos que son secundarios, por ejemplo, un trastorno tiroideo. Okay. Obviamente lo más impactante son aquellas enfermedades en donde irremediablemente el paciente va perdiendo no solo su capacidad de memoria, su capacidad de lenguaje, la capacidad de reconocer personas, la capacidad de autocuidado. Y entonces ese tipo de enfermedades son realmente devastadoras porque van progresando y afectando no solo al que padece el problema, sino al entorno.
4: ¿Cómo llegamos a eso? O sea, ¿en algún momento todos podemos tener cierto tipo de deterioro?
5: Sí.
4: Ya en la adultez, en la vejez.
5: Sí.
4: ¿O cómo llegan las personas? ¿O es genético? ¿Cómo es?
5: Ok. Todos, por tener un cerebro, tenemos susceptibilidad. Tenemos un riesgo al nacer de poder tener cualquier enfermedad del sistema nervioso central, porque tenemos el órgano principal que es el cerebro. Pero si yo tengo un familiar directo, con algún padecimiento como este tipo de enfermedades degenerativas que van progresando con el tiempo, pues mi riesgo se incrementa. Pero si yo, aparte de tener este riesgo genético por tener un familiar directo enfermo, pero aparte yo soy diabético, hipertenso, tengo problemas con mi peso, tengo problemas auditivos y no escucho bien, o tengo malos hábitos, no hago dieta, no hago ejercicio. De hecho, en la actualidad sabemos, y eso ya está más que estudiado, El 56% de los pacientes que tienen alguna demencia degenerativa tipo Alzheimer, por ejemplo, el 56% puede ser prevenible.
4: ¿Cómo es vivir con demencia?
5: Imagina que una persona no sepa dónde vive, quién es, en dónde está, que olvide quién es su esposo, sus hijos, y que aparte no pueda tener una posibilidad de sobrevivir y que dependa de terceros para eso. No son capaces de bañarse porque olvidan cómo bañarse, olvidan cómo ponerse la ropa, se llaman apraxias, olvidan todo este acto motor de ponerte una camiseta, un pantalón, cómo ir al baño. Y todas estas cuestiones van a generar una dependencia de terceros, y que el que cuida pues va a tener que hacer todas esas actividades para poder mejorar la calidad de vida de los pacientes. La invitación es que nos volteemos a ver y le identifiquemos, ¿no? Y a veces mucha gente se asusta, porque he tenido pacientes que dicen, doctora, se me olvidan las cosas, y a veces puede suceder que estén deprimidos, que no duerman bien, que tengan ansiedad, y la ansiedad provoca problemas de concentración, entonces los tranquilizamos, los evaluamos y concluimos. Pero en algunos casos, pues obviamente no son conscientes de lo que sucede, y en la mayoría nosotros podríamos decir, me está fallando esto, voy a hacerme evaluar, porque aparte pues tengo malos hábitos, y a veces el que nos corrijan esos malos hábitos cuesta mucho trabajo, y a veces haciendo eso es suficiente pues para poder digamos que retomar nuestra vida normal sin que estemos en peligro de desarrollar algún tipo de demencia.
4: Como profesional de la salud, ¿qué les dirías a las familias que están enfrentando esto?
5: Fíjate que sí es un tema muy difícil. Primero es la cuestión de la aceptación. Generalmente el familiar es el más renuente a pensar que algo está pasando y hay una especie de negación inicial. ¿Qué se tiene que hacer? Bueno, el cuidador tiene que entender qué es lo principal. Dormir bien, comer bien, para que pueda sentirse fuerte para cuidar a una persona que requiere el cuidado como el de un niño. ¿Qué decirle a un cuidador? Primero, que la enfermedad es crónica y progresiva, y que irremediablemente va a tener esta progresión, y conforme pasan las etapas de evolución va a haber un mayor impacto en la dependencia de terceros para sobrevivir, y por lo tanto que el paciente tiene que irse programando y dosificando, y que tiene que generar una red de apoyo. A veces es la misma familia la red de apoyo. Hacer fuerte al cuidador, darle la información para que cuando suceda alguna complicación puedan resolver inmediatamente.
4: Aunque, por ejemplo, la familia lo sepa, siempre hay contextos complicados, ¿no?
5: Sí.
4: Entonces no es como que así ya lo sé, voy a ayudar, voy a ver, nos vamos a organizar. No siempre pasa.
5: Fíjate que yo lo que hago es reunir a la mayoría de las personas que pudieran estar en contacto directo para decirles, ustedes, estamos en un barco y vamos a remar siempre para el mismo lado. Porque no sé si te ha pasado, Claudia, que hay personas que tienen diferentes formas de pensar.
4: Sí.
5: Y entonces dicen, no, es que yo creo que mejor no le des medicamento porque eso creo que no. Y yo me da miedo que le des esto porque fulanita le dio tal. Entonces hay una serie de opiniones que lo único que pasa es que todo el mundo se confunda. Y por eso nosotros tenemos que estar ahí como llevando la batuta. Esto se hace, cuiden esto, trabajen en eso. Doctor, es que tengo miedo porque este medicamento leí tal cosa, no tengas temor, vamos a trabajarlo, vamos a hacerlo. Y si todos remamos por el mismo rumbo, entonces no va a haber esta familia fragmentada, fracturada, porque todos tienen opiniones diferentes y el único que pierde es el paciente. En la actualidad los servicios de salud en el ISSSTE se han abierto para que el paciente, independientemente del lugar donde vive, si él tiene una necesidad por un trastorno de memoria, pueda acudir en el servicio de neurología donde esté disponible, independientemente de la zona. Esto del programa de salud mental es maravilloso.
4: El correo es saludmental@iste.gob.mx. Doctora Cecilia, muchísimas gracias. Fue muy tranquilizadora, yo creo que para varias personas que nos están escuchando.
5: Sí, Claudia, yo te agradezco mucho que toques estos temas porque son de tanta relevancia y tanta importancia que yo aprecio mucho.
4: Muchísimas gracias, doctora.
5: Gracias a ti, Claudia. Saludos a tu audiencia.
4: Gracias. Ella es la doctora Cecilia Acosta. Yo soy Claudia Mejía. Nos vemos en un siguiente episodio. Bye.
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0: las 9:45.
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0: noches, bienvenidos y bienvenidos a una emisión realmente especial de la Hora Nacional. Es que hoy estamos de manteles largos porque celebramos 89 años de acompañar a las familias mexicanas. Y qué mejor que hacerlo desde un lugar lleno de historia, Casa Tlaxcala, en el centro histórico de la Ciudad de México.
1: Hoy es una noche para recordar el compromiso que desde hace casi 9 décadas mantiene vivo este espacio, acercar a millones de personas lo mejor de nuestra historia, nuestras tradiciones, nuestra diversidad cultural y las historias que nos unen.
0: El 25 de julio de 1937, por iniciativa del entonces presidente Lázaro Cárdenas del Río, nació la Hora Nacional, que hoy es el programa de radio más antiguo de México que sigue al aire de manera ininterrumpida. Desde entonces ha evolucionado junto con el país, manteniendo intacta su vocación de servicio público.
1: Hoy nos encontramos en la sede de la representación del gobierno del estado de Tlaxcala en la Ciudad de México. Y les agradecemos por abrirnos las puertas de esta casa para hacer esta transmisión conmemorativa.
0: Este inmueble, construido hace varios siglos, tiene una historia bien importante. Es que a finales del siglo XIX fue hogar por un tiempo del escritor y héroe de la independencia cubana José Martí. Además, actualmente tiene la exposición del maestro César Menchaca, un artista mexicano que hace piezas monumentales llenas de color, símbolos e identidad.
1: También nuestro reconocimiento y un enorme abrazo a todas las radiodifusoras y televisoras públicas que cada semana hacen posible que la Hora Nacional llegue a millones de personas en todo México. Muchísimas gracias por ser parte de esta gran historia que hoy cumple 89 años.
0: En este programa vamos a hablar del Día Internacional de la Mujer Afrodescendiente. Y hablando de mujeres que han dejado huella, revisaremos el papel que han tenido en nuestra historia.
1: Reconoceremos la riqueza de nuestras lenguas originarias y la importancia de difundirlas.
0: Viajaremos al pasado para conocer la grandeza de México Tenochtitlán, una ciudad con gran ingeniería y organización.
1: En nuestros flashazos del bienestar tendremos información sobre el Acuerdo Nacional Maíz Tortilla, un programa que fortalece a productores y a quienes se dedican a la elaboración y venta de este alimento fundamental. Por favor, quédense con nosotros.

0: La música tradicional mexicana sigue transformándose y encontrando nuevas voces. Desde el Valle del Mezquital, en Hidalgo, llega el grupo Los Camaleón, un trío que está renovando la música huasteca al mezclar la esencia del huapango con el pop contemporáneo. Con su propuesta, demuestran que nuestras raíces tienen muchos caminos para seguir sonando. Vamos a escuchar una de sus canciones.
1: ¿Qué tal, sus amigos Los Camaleón? Estamos en la Hora Nacional, estamos de fiesta con Flor Pálida de Los Camaleón.

0: Cada 25 de julio se conmemora el Día Internacional de la Mujer Afrodescendiente, una fecha que nació en 1992 durante el primer encuentro de mujeres afrolatinas, afrocaribeñas y de la diáspora. Es un espacio para visibilizar las luchas, aportaciones y desafíos de las mujeres afrodescendientes, tanto en América Latina como el Caribe.
1: Esta fecha nos invita a reconocer sus historias, su riqueza cultural y su papel fundamental en la construcción de nuestras sociedades, pero también a reflexionar sobre las desigualdades que enfrentan por la discriminación, el racismo y las múltiples formas de exclusión. Es un llamado al respeto, a la dignidad y a garantizar sus derechos.
0: Bueno, ya que estamos hablando de nuestra riqueza cultural, vamos a hablar sobre las personas afrodescendientes. Uh-huh. Su día se celebra cada 31 de agosto y es una fecha para reconocer las contribuciones, historia y cultura de las comunidades afrodescendientes.
1: Así es. Y para platicar del tema, tenemos aquí con nosotros en la Hora Nacional a Isaura Patricia de la Cruz García. Ella es una mujer indígena y afromexicana de la Costa Chica de Guerrero. Ella es promotora y defensora de los derechos de las mujeres indígenas, integrante de la Organización de Traductores e Intérpretes, OTIGLI, coordinadora de las Corredes de Paz y Justicia de México e integrante del Consejo y Representantes Indígenas en la Ciudad de México. Isaura, ¿qué tal? Buenas noches.
2: Bueno, sí, ya me quedé así. Ay, ¿todo eso? Pesa. Pesa, me refiero en el sentido de que pues siempre estamos en lucha. Siempre lo que estamos haciendo lo hacemos de corazón, siempre hacia nuestra cultura, amor hacia nuestra cultura, porque me encanta la frase que dice existimos porque resistimos. Me encanta porque así es, así ha sido, pero pues bueno.
0: Con todo ese currículum, me imagino que en el camino te has de haber encontrado un montón de topes y trabas, ¿no? Desafíos, por decirlo de alguna manera.
2: Sí.
0: ¿Nos puedes platicar un poquito de algunos de ellos?
2: Bueno, han sido los desafíos, barreras, esas desigualdades, están ahí día a día, ¿no? Más sin embargo, donde fue muy notorio, y lo sé porque lo tengo muy presente, es a partir de que salgo de mi comunidad, me voy a, en este caso a la Ciudad de México, es donde me doy cuenta que existe todo este tipo de desigualdades. Dije, wow, me miran distinto, pero yo también miro distinto, ¿no? Porque yo vengo con otra mirada también, y encontrarme aquí también es también de, fue un choque así, de donde yo vengo, pensaba que se hablaba, en mi caso que yo hablo el amuzgo, pensé que aquí también se hablaba. Así que yo llegué muy natural sin saber que aquí existía otra lengua, pero no nada más estamos hablando de la lengua predominante, sino que también me encuentro con otras comunidades indígenas que radican aquí. De ahí empezamos como que yo me empiezo a integrar, una de las cosas, el ver esta diversidad, me empiezo a integrar para encaminarme a esto y pues hasta ahorita aquí seguimos.
1: Lo que nos cuentas de visibilizar y de poner todo esto sobre la mesa es muy importante, ¿no? Y tu trabajo también es súper importante porque, como decías, estás en todo, no paras.
2: Sí, yo creo que este día lo tenemos precisamente para crear conciencia y buscar la manera de combatir este racismo y la discriminación, para dar a conocer nuestra cultura. También es para mostrar nuestra identidad, también es de las aportaciones que los pueblos afrodescendientes han hecho para construir este país, el cual hoy pues es México, con esta diversidad lingüística.
1: Es que
2: con
1: es
2: esta...
1: eso es México.
2: Ajá, somos parte, pero esta parte no se veía, porque digo, la lucha de nosotros ha sido desde antes, ¿no?
1: Sí, claro.
2: Antes, mucho antes de precisamente...
1: Sí. Y falta todavía.
2: Sí, sí, falta mucho, pero esa lucha nos trajo al reconocimiento, ¿no? Pero también ese reconocimiento, repito, ya nos trajo también a estos espacios.
1: Así es.
0: Pues nos da muchísimo gusto haberte conocido, que vengas a platicarnos de todos esos temas, haber podido escuchar sobre todos tus nombramientos y trabajo para que haya más visibilidad y vivamos en un país más igualitario.
2: Sí, ya nos atrevemos las mujeres, en este caso vamos a hablar de la mujer, ya nos atrevemos a ocupar estos espacios que siempre han sido para el hombre, ¿no? Ahorita hay mujeres afrodescendientes e indígenas también que han ocupado cargos muy importantes.
1: Uh-huh, sí.
2: Los han ocupado cuando antes era de hombres o de mujeres con mente blanca, ¿no? Y ahorita ya podemos participar. Entonces, pues sí, sí estamos avanzando, que nos falta mucho también, pero yo repito, es trabajo de todos.
1: Así es.
2: De todos hacerlo.
1: Pues muchísimas gracias, Isaura, te lo agradecemos mucho. Gracias por venir a la Hora Nacional.
2: No, a ustedes por la invitación. Gracias.
0: Y es un gusto que estén con nosotros aquí. No se les ocurra irse a ningún lado, por favor, que tenemos mucho más. La historia de México también se construye gracias a mujeres que, con su talento y determinación, abrieron camino para muchas generaciones.
1: Por eso mismo, nuestros compañeros Rosalba Aguirre y Germán Gastelum nos platicarán sobre la importancia de visibilizar el papel de las mujeres en nuestro país.
3: familia de la Hora Nacional, hay historias que cambiaron el rumbo de nuestro país, que durante mucho tiempo no tuvieron el espacio que merecían. En la Hora Nacional, nos gusta abrir una ventana para conocer y recordar a esas mujeres que con su trabajo, su talento y su valentía han dejado una huella profunda en México.
4: Y es un tema que nos toca a todas y a todos. Hoy las mujeres representan alrededor del 51.7% de la población mexicana, de acuerdo con el INEGI. Hablar de las mujeres es hablar de la historia de nuestro país, porque han estado presentes en la cultura, en el arte, la ciencia, la educación, la salud y en muchos otros ámbitos que forman parte de nuestra vida cotidiana.
3: Lo interesante es que al conocer sus historias descubrimos nuevas formas de entender nuestro país. Detrás de muchos acontecimientos importantes de México, hay mujeres que aportaron ideas, conocimientos, esfuerzo y que, bueno, abrieron el camino a las nuevas generaciones.
4: Eso es lo que hemos querido compartir en nuestras cápsulas. Historias que inspiran y que nos invitan a mirar nuestra historia desde otra perspectiva. Porque cuando conocemos sus trayectorias,

0: este sábado a las 7 y domingo 10 de la mañana.
1: Íntimamente.
2: Ocupan espacios que nos han dado y siguen hasta nuestros días vigentes porque nos han dado muchísimo conocimiento a las nuevas generaciones.
3: En la Hora Nacional hemos acercado al público a grandes personajes de nuestra historia de una manera diferente, a través de entrevistas con actrices que le han dado vida y que nos permiten conocer sus historias desde una mirada más cercana.
2: Por ejemplo, tuvimos a Sor Juana Inés de la Cruz, una mujer brillante que defendió su derecho al conocimiento y a expresar sus ideas. También a figuras llenas de simbolismo como Zihuacóatl, ¿te acuerdas? Claro. También hemos tenido a la Catrina, un personaje creado por José Guadalupe Posada.
3: Símbolo también en nuestro país, hablando de cultura. Cada una de estas historias nos recuerda que las mujeres han estado presentes en todos los capítulos de México. En las letras, en las artes, en la ciencia, en la educación, en las luchas sociales y en la construcción de nuestra identidad.
2: En la Hora Nacional creemos que hablar de las mujeres es contar la historia completa de nuestro país. Por eso seguimos compartiendo sus voces, sus logros y las aportaciones de millones de ellas.
3: Y por supuesto, tener muy en claro que gracias a esta lucha constante de las mujeres tenemos la primera presidenta mexicana, nuestra querida
2: Claudia
3: Sheinbaum. Gracias a todas ellas que han creado un México poderoso y fuerte.
2: Seguimos celebrando este aniversario justo recordando el papel tan importante de la mujer en la historia.
3: Felicidades.
2: Felicidades.

0: En el año 1325, sobre un pequeño islote en medio del lago de Texcoco, se fundó Tenochtitlán, la gran capital del Imperio Mexica. Con el paso del tiempo, esta ciudad se convirtió en una de las más importantes de Mesoamérica.
1: Llegó a tener más de 200.000 habitantes y una extraordinaria ingeniería hidráulica. Construyeron acueductos, calzadas, canales navegables y un sistema agrícola basado en chinampas que permitió alimentar a su población creciente. Vamos a conocer más de su historia en la siguiente cápsula.
2: México es una sociedad multicultural y plurilingüística que tiene en sus pueblos originarios, en su cultura y tradiciones que persisten hasta hoy, una de sus mayores fortalezas. Su historia está estrechamente ligada a sus ciudades. La Ciudad de México Tenochtitlán, una de las más esplendorosas del México antiguo, construida en medio del Gran Lago de Texcoco, es uno de los mayores logros de la civilización mexica. Fue fundada en 1325, después de un largo peregrinar del pueblo mexica de 260 años desde Aztlán, su lugar de origen. La ciudad se erigió sobre un islote y se extendió ganándole terreno al agua a través de notables obras de ingeniería hidráulica. En el centro de la ciudad estaba el Templo Mayor, o Gran Teocalli, y un conjunto de palacios y espacios públicos en donde se realizaban las principales actividades religiosas, políticas y administrativas. Ese gran centro ceremonial era el núcleo del que partían cuatro calzadas que comunicaban a la ciudad con la tierra firme. Hacia el sur, la de Iztapalapa, que la conectaba con los pueblos de Coyoacán, Xochimilco e Iztapalapa. Hacia el poniente, la de Tacuba. Al norte, la de Tepeyac. Al oriente, otra calzada conectaba con la zona de embarcaderos que se dirigían principalmente a Texcoco. Alrededor del gran centro ceremonial, la población mexica vivía en cuatro barrios o tlaxilacali, islotes separados por las cuatro calzadas descritas. Al nororiente estaba Atzacualco, lugar de las hormigas, relacionado con el Mictlán, región de los muertos y la oscuridad. Al suroriente, Teopan, lugar de los dioses, donde nacía el sol, relacionado con el dios Huitzilopochtli y donde se encontraba el Templo Mayor y el centro ceremonial principal.

principal de la ciudad. Al sur poniente, Moyotlán, lugar de los montículos de agua o lugar de los mosquitos, relacionado con la diosa Chalchiutlicue, con el agua y el ocaso. Al norponiente, Cuepopan, junto al camino, donde se desarrollaba la mayor parte del comercio y que se conectaba con la ciudad gemela de Tlatelolco, que formaba una unidad política, religiosa y comercial con Tenochtitlan. Estos cuatro Tlaxcilacali estaban habitados por familias extensas que provenían de un mismo linaje y que tenían un fuerte vínculo comunitario. Había cerca de 60 comunidades familiares organizadas en calpulis en esos cuatro barrios de la gran ciudad. Poseían y trabajaban la tierra en común. Se dedicaban normalmente al mismo oficio. Organizaban sus ceremonias religiosas en honor de sus dioses patronos y tomaban colectivamente las decisiones sobre la guerra, los desastres naturales y la política. Dentro de cada barrio había un templo central, o teocalli, casas y espacios públicos para las actividades colectivas, religiosas y civiles. México Tenochtitlan, la ciudad sagrada mexica, la capital más importante de Mesoamérica en el siglo XV y comienzos del XVI, centro político y militar dominante, fue símbolo de esplendor y grandeza. Su historia, la de los hombres y mujeres que la habitaron y que la siguen habitando, es parte fundamental de la herencia de la que se nutre el humanismo mexicano.

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2: México tiene una gran diversidad cultural y lingüística. Con 68 lenguas indígenas y 364 variantes lingüísticas, nuestro país tiene un patrimonio vivo que merece seguir escuchándose. Cada palabra representa una forma única de entender el mundo y preservar la memoria de los pueblos.
3: Y por eso, aquí en La Hora Nacional hemos abierto un espacio permanente para escuchar y difundir estas voces. Y hoy vamos a platicar con nuestro querido Ulmaro Juárez, él es director de comunicación social del Instituto Nacional de Lenguas Indígenas, sobre la importancia de conservar nuestras lenguas maternas. Querido Ulmaro, bienvenido una vez más a La Hora Nacional.
4: Muchísimas gracias, querido Cha. Juna, Leos, muchas gracias por esta invitación.
2: Pues es un gusto tenerte aquí, sobre todo por lo que siempre nos cuentas sobre la diversidad lingüística de México. Para empezar esta plática, ¿consideras que es tan importante que se preserven las lenguas originarias?
4: De acuerdo al catálogo de lenguas indígenas del Instituto Nacional de Lenguas Indígenas Nacionales, tenemos 68 lenguas. Hay un nuevo catálogo, es una nueva actualización donde se menciona que ya hay 69 lenguas indígenas, incluyendo la lengua Ende, una lengua que se habla en el estado de Coahuila, Chihuahua, una parte de esos estados. Por eso ya tenemos ahora 69 lenguas indígenas más el español y todas con el mismo valor. Son 70 lenguas nacionales. ¿Y por qué es muy importante, Leos? Fíjate que algo que me gusta en estos tiempos que estamos viviendo, las lenguas indígenas son la identidad, son la cultura, son la vida de nuestro país, de México. El tenerlas, el fortalecerlas, realmente lo que estamos haciendo es fortalecer al México. México, si tú te das cuenta, a nivel mundial es reconocido por su cultura, por su lengua, por su vestimenta, su comida, pero todo tiene que ver desde los pueblos indígenas.
3: Y cuando una lengua deja de hablarse, que es una desgracia terrible, ¿qué pierde la comunidad? ¿Qué pierde el país? ¿Qué pierde el mundo?
4: Cuando se pierde una lengua, se pierde la identidad de México. Se pierde la mayoría de las cosas, ¿no? Se pierde una cosmovisión. Por eso, hoy en día estamos tratando de hacer estos trabajos, estos programas en diferentes estados, en todo el país, para fortalecer la lengua originaria.
2: ¿Cuál dirías que es el o los principales retos que están enfrentando actualmente las comunidades para mantener vivas estas lenguas maternas?
4: Independientemente de decir o estar en la actualidad algunos retos, más bien todo esto viene desde la historia, desde los orígenes. Cuando fue la conquista, desgraciadamente se vio y ha permanecido lo que es la discriminación, el clasismo, el racismo. Todos estos son los factores que realmente le han dado un valor menos a la lengua originaria, ¿no? Inclusive a los pueblos originarios, porque realmente los papás han dejado de comunicar la lengua a los hijos. Y realmente lo que estamos haciendo en la actualidad es hacer diversos trabajos que fortalezcan las lenguas originarias.
3: Y desde el INALI, por ejemplo, ¿qué trabajos se están llevando a cabo para que estas lenguas no se mueran?
4: Desde el asesoramiento a diversas instituciones gubernamentales, diversas políticas públicas también para fortalecer las lenguas originarias. Por ejemplo, hay proyectos en las comunidades donde estamos ahorita mucho con la normalización de las lenguas originarias, que es la escritura. Empezar también no solamente a fortalecer mediante el lenguaje, sino la escrituración también. Desde los pueblos indígenas se hacen las reuniones, se hace la escrituración. O sea, son profesionistas, lingüistas, hablantes de esas lenguas. En realidad, aquí lo que están haciendo los pueblos originarios es ya empezar a llevar ellos sus propios trabajos. Nosotros nada más los acompañamos. Y esperemos que sigamos compartiendo todo esto de las lenguas originarias. De verdad, es muy importante para que el país se entere de cuál es la cultura, de cuál es la identidad principalmente de nuestro México. Y siempre recae en los pueblos originarios y afromexicanos, ¿no? Y principalmente, yo siempre lo digo, en las lenguas originarias, las lenguas indígenas. Muchas gracias, estimado Cha, Leos, y es un gusto compartir este espacio con todas y todos ustedes.
3: Pues muchísimas gracias, querido Ulmaro, por estar aquí con nosotros en nuestro aniversario 89 de La Hora Nacional. Estamos transmitiendo desde Casa Tlaxcala, muchas gracias por invitarnos, y por favor no se vayan porque 89 años se dicen fácil, pero ahí les encargo, ¿eh? La Hora Nacional para todos ustedes.
2: Estamos celebrando celebrando la historia de un programa que ha acompañado a generaciones enteras de mexicanas y mexicanos.
5: Esta es la Hora Nacional.
2: La Hora Nacional, nuestra casa, cumple 89 años al aire.
5: XEDT y XEXA Onda Corta, en cooperación con todas las radiodifusoras de México, llevan a ustedes esta Hora Nacional del Gobierno de México.
3: Parece increíble que este viaje comenzó en 1937 por instrucciones del general Lázaro Cárdenas.
5: En este programa, usted escuchará importante información y lo más destacado de la música interpretada por artistas mexicanos.
3: El 25 de julio de ese año nació este espacio con una misión muy clara: acercar información a las y los mexicanos y crear un vínculo a través de la radio. Esa primera transmisión logró enlazar a 93 estaciones en todo el país.
5: Con ustedes queda ahora don Agustín Arroyo Che, jefe del Departamento Autónomo de Prensa y Publicidad.
2: Y es muy interesante ver cómo los tiempos cambian y la Hora Nacional también ha evolucionado. Ha pasado por distintas etapas, formatos y generaciones de comunicadores, pero siempre ha mantenido algo fundamental: su esencia social, el estar cerca de la gente.
3: Hoy la Hora Nacional es una ventana para conocer la riqueza de México, sus culturas, sus pueblos originarios, sus historias, sus tradiciones, su música y sus talentos. Aquí tienen espacio nuevas voces, artistas emergentes, grupos que preservan nuestras lenguas originarias y propuestas musicales de todo nuestro país.
2: Además, es un espacio donde compartimos información útil para las familias mexicanas: servicios, programas sociales, recomendaciones de salud, prevención, cultura, arte y, pues, la verdad, todo lo que forma parte de la vida cotidiana de nuestro país.
3: Y lo más bonito es que seguimos llegando a millones de personas. La Hora Nacional se escucha en más de 2.200 radiodifusoras y llega a 79 televisoras estatales y culturales, además de estar en plataformas digitales como YouTube y Facebook.
2: 89 años después, la Hora Nacional sigue siendo un punto de encuentro. Es un espacio donde cabe todo México: sus historias, sus sonidos, sus voces y su enorme diversidad.
3: A todas y todos nuestros radioescuchas, televidentes y quienes nos siguen en nuestras redes sociales, gracias. Gracias por abrirnos la puerta de sus casas y por ser parte de esta historia. Muchísimas gracias por caminar con nosotros durante 89 años.
2: Muy feliz aniversario a la Hora Nacional y que sigan sonando muchas historias más.
3: Los medios de comunicación tenemos una enorme responsabilidad: ser memoria viva de una sociedad, abrir espacios para contar nuestras historias, preservar nuestras tradiciones y acercar las voces de quienes construyen el país.
2: Hoy, casi 9 décadas después, en la Hora Nacional seguimos con esa misma misión: ser un punto de encuentro donde México se escucha, se reconoce y se celebra.
3: Con esta reflexión cerramos nuestra primera media hora, pero antes queremos mandarle un saludo muy especial a todas las personas que cada semana nos acompañan en este programa.
2: Hay quienes ya forman parte de la familia de la Hora Nacional. Son personas que nos sintonizan, nos escriben y también siempre nos mandan saludos. Un abrazo enorme para GMS Electrificaciones, Alicia BFG, José Luis Hernández Álvarez, Gerardo Domínguez, Verónica Muñoz Centeno, Iván Juárez, Cecilia Godínez y Blanca Estela Pérez Montaño.
3: También a Patricia Paredes en Canadá, Carlos Alberto Ruiz Martínez y Elizabeth Martínez aquí en la Ciudad de México, y para todas y todos quienes están con nosotros cada semana. Muchísimas gracias.
2: Recuerden que estamos en YouTube, Facebook, Instagram, TikTok, X y Spotify, y que también nos pueden contactar en el número, apúntenle aquí, 55 34 83 42 39. 55 34 83 42 39.
3: O mandarnos un correo a lahoranacional@segov.gov.mx. Que tengan una excelente semana.
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0: con la segunda parte de La Hora Nacional en un programa muy especial. Es que estamos de aniversario. La Hora Nacional cumple 89 años de acompañar a las mexicanas y los mexicanos. Y la verdad es que estamos muy orgullosos de seguir contando historias que, pues, es que forman parte de nuestro país.
1: Sí, claro, por supuesto. Y no puede faltar La Chilanguía, nuestro espacio para descubrir lo mejor de la cultura, el entretenimiento, los museos, el teatro y la música de la Ciudad de México.
0: Tendremos la Hora Naime, nuestra Hora del Corazón, ese espacio donde niñas y niños de todo el país nos mandan saludos en sus lenguas maternas.
1: También vamos a hablar de la hepatitis y un especialista nos va a explicar cuáles son sus causas, síntomas, más tratamientos y sobre todo cómo podemos prevenir esta enfermedad.
0: Y como parte de nuestro aniversario vamos a recordar cómo era el teatro en 1937, que es el año en que nació La Hora Nacional, y conoceremos cómo ha evolucionado esta expresión artística hasta llegar a nuestros días.
1: También descubriremos por qué las ciudades patrimoniales son una ventana para conocer la cultura de nuestro país.
0: Y les presentaremos la obra de teatro Machetes, una puesta en escena que reflexiona sobre la identidad y la construcción de la masculinidad.

0: cultura también transforma comunidades, fortalece nuestra identidad y nos enseña nuevas formas de conocer la ciudad.
1: Por eso tenemos La Chilanguía, un espacio donde cada semana les compartimos las mejores recomendaciones de exposiciones, teatro, conciertos, cine y actividades de la Ciudad de México. Vamos con Orlando Abad y Germán Gastelum.
2: Bienvenidas y bienvenidos a La Chilanguía. En esta ocasión con una edición muy especial, porque la Ciudad de México no solo es el escenario de nuestras historias, sino también uno de los grandes centros culturales del país. Exposiciones, conciertos, teatros, cine, festivales y gente querida de México, espacios que celebran toda nuestra diversidad.
3: Oye, y como ese espacio maravilloso que estamos hablando de Casa Tlaxcala.
2: Y es un lugar maravilloso del siglo XVIII.
3: Oye, mira, con este maravilloso, que es un jaguar, ¿no?
2: Es un jaguar que es una técnica huichol de Shakira de Cristal.
3: Del maestro César Menchaca. La Ciudad de México, aquí conviven la historia, las tradiciones y las expresiones artísticas más diversas.
2: La ciudad alberga más de 170 museos. Uno de los números más altos del mundo, cuenta con más de 300 teatros y espacios escénicos. Además, decenas de salas dedicadas al cine de arte y alternativo. Esta ciudad es sede de tres importantes cinetecas: la Cineteca Nacional, la Cineteca de las Artes y la Cineteca Chapultepec, espacios que preservan y difunden el patrimonio cinematográfico del país.
3: Porque el arte y la cultura no solo nos entretienen, también fortalecen nuestra identidad, preservan nuestra memoria y nos ayudan a entender quiénes somos. Visitar un museo, asistir a una obra de teatro, escuchar un concierto o recorrer una exposición también es una forma de construir comunidad y mantener vivo nuestro patrimonio cultural.
2: Para muestra, un botón. Aprovechando que hoy nos encontramos en esta hermosa Casa Tlaxcala, les contamos que la Orquesta de Cámara Casa Tlaxcala tendrá su debut en el marco de la Noche de Museos, una iniciativa de la Secretaría de Cultura de la Ciudad de México que se ha vuelto tradición.
3: Wow.
2: La cita, apúntenle muy bien y vengan. Es el miércoles 29 de julio a las 18 horas aquí en Casa Tlaxcala, que está ubicada en el centro, en San Ildefonso. Es el número 40 en el centro histórico. Una magnífica oportunidad para disfrutar de la música y conocer la riqueza cultural promueve el estado de Tlaxcala. Como tip, yo les sugiero que se vengan en bici y así disfrutan el centro.
3: Y si lo suyo son los libros, bueno, los discos o las películas, no se pierdan el tradicional remate de libros, discos y películas que se realizará el 29 de julio hasta el 2 de agosto en el Monumento a la Revolución desde las 11 de la mañana. Miles de títulos estarán disponibles a precios muy accesibles para que encuentren su próxima gran lectura o una auténtica joya musical o cinematográfica.
2: Y si no es para ti, no es un magnífico regalo.
3: ¿Qué mejor cosa que te regalen un libro?
2: Sí. Bueno, ahí están los planes. Con estos nos despedimos por hoy, pero nos vemos y nos escuchamos la próxima semana aquí en La Chilanguía. Que tengan una excelente semana llena de cultura, arte y muchos planes por descubrir aquí en la Ciudad de México.
0: Desde hace varios meses, la Hora en AM se ha convertido en uno de los espacios más queridos de este programa, gracias a la participación de niñas y niños de todo México.
1: Sus saludos en lenguas originarias nos recuerdan que nuestras raíces siguen vivas y que las nuevas generaciones son fundamentales para preservar nuestro legado cultural.
0: Vamos con María Luisa Peralta, Orlando Abad y Miranda Juárez para conocer más de la Hora en AM.
2: Seguimos de fiesta celebrando a todo México en este 89 aniversario de la Hora Nacional. ¿Y cómo podríamos celebrar a México dejando fuera algo muy particular? La diversidad que tenemos en lenguas. La Hora Naime es un espacio que nos ayuda a darle identidad con los niños y las niñas de México, que nos envían un montón de comentarios, de palabras. Y por supuesto, María Luisa, tenemos a Miranda.
4: Aquí tenemos a la experta en lenguas indígenas. Bueno, Miranda, platícanos un poco sobre qué significa la Hora Naime para ti.
5: La Hora Naime significa tiempo del corazón en la lengua ondiodi, que es el ayapaneco.
2: Oye, Miranda, hemos platicado y hemos aprendido muchas palabras. ¿Qué significa para ti el venir a comunicar y hacer algo tan bonito? ¿Es una misión de mucho valor?
5: Significa para mí algo muy hermoso, porque no estamos dejando morir a todas las lenguas originarias.
4: Miranda, platícanos, ¿cuántas lenguas hay aquí en México?
5: En México hay 69 lenguas originarias, contando al español.
2: ¿Y hoy de cuál vamos a hablar?
5: Hoy vamos a hablar de la lengua purépecha, que se habla principalmente en el estado de Michoacán, más específicamente en el lago de Pátzcuaro.
2: Oye, también nos comentaban que hay por ahí una parte de la zona de Guerrero, en Tierra Caliente, Caliente, que también hay mucha gente que habla por allá. ¿Y tú más o menos sabes cuántas personas hablan purépecha?
5: Hablan más o menos por ahí, o más, de 120 mil hablantes. Pero hay que recordar que todavía está en riesgo de desaparición. Eso es muy triste.
2: Es muy triste, pero es una de las grandes misiones de la hora, Anaime, mantener vivas las lenguas. Y también decirles a las personas que las hablen, que nos envíen por redes sociales si tienen algún sobrino, hijo, prima que quiera compartir, pues que lo hagan. Aquí Miranda les da espacio y hay para todo.
4: Y aquí compartimos.
5: Adiós.
1: También vamos a hablar de la hepatitis y un especialista nos va a explicar cuáles son sus causas, síntomas, tratamientos y sobre todo, cómo podemos prevenir esta enfermedad.
6: Familia de la Hora Nacional, hoy vamos a abordar un tema importantísimo. Se trata de la hepatitis. Y es que es una enfermedad que puede tener afectaciones y muchas complicaciones en el hígado porque puede avanzar de manera silenciosa.
1: Y para profundizar en este tema nos acompaña el doctor Juan Luis Mosqueda Gómez, director general del Centro Nacional para la Prevención y Control del VIH y SIDA, el CENSIDA, una institución que también impulsa acciones de prevención y atención en hepatitis viral. Doctor, bienvenido a la Hora Nacional.
7: Muchísimas gracias por la oportunidad de aprovechar con su público.
6: Bienvenido, doctor. ¿Cuántos tipos de hepatitis hay?
7: Nosotros nos dedicamos a las hepatitis que llamamos virales, que son las que de causas infecciosas, pero hay hepatitis hasta por el alcohol, hepatitis por la grasa que se acumula en el cuerpo, pero a nosotros nos interesan las hepatitis virales, donde está la A, la B, la C, la D, la E. En ese sentido es muy importante que son diferentes entre sí, pero las agrupamos porque todas vienen de un virus. La mayor parte de los adultos que tienen hepatitis B se curan espontáneamente por sí solitos y ya quedan protegidos de por vida, mientras que, por ejemplo, la C, cuando a alguien le da, se queda con hepatitis C para toda la vida, la mayor parte de las veces conduciendo a cirrosis e incluso a cáncer de hígado.
6: En la medida en la que ha pasado el tiempo, ha habido muchos avances en cuestiones de identificarlas, de clasificarlas y, por supuesto, de tratarlas. Doctor, ¿nos puede hablar un poquito más de esto?
7: Así es. La hepatitis B tiene una ventaja que mayoritariamente se cura sola y nos preocupaba mucho la hepatitis C porque la gente se queda de por vida con la enfermedad, con otras consecuencias y que no había tratamientos. Pero ahora existen unos que son buenísimos. Medicamentos que tomas tabletas, las tomas por 8 a 12 semanas y se curan más del 95% de las personas. Hoy día en México, el tratamiento para todas las personas que tienen hepatitis C está asegurado de forma gratuita, independientemente si tienes o no tienes seguridad social. Porque ahora la hepatitis C a nivel mundial se plantea como la primera infección que pudiera ser eliminada sin existir una vacuna. Si tú identificas a todas las personas que tienen hepatitis C y les das tratamiento, podrías curar prácticamente a todas las personas y acabar con la hepatitis C. México se ha alineado a un programa para buscar caminar hacia eso. Y en eso, entonces, metimos un trabajo para hacer disponibilidad de pruebas rápidas de hepatitis C. En 5 minutos tienes un resultado y te sale reactivo o no reactivo. Y si te sale reactivo, requieres una prueba confirmatoria que es gratuita, la prueba rápida es gratuita, la prueba confirmatoria es gratuita. Y si confirman que tienes hepatitis C, te dan tratamiento y en 8 a 12 semanas estás curado de hepatitis C con un tratamiento espectacular que recibes de forma gratuita en nuestro país.
1: Oiga, ¿dónde podemos investigar más, saber más acerca de esto que nos acaba de platicar?
7: Llamarlos a visitar nuestra página del CENSIDA, googlear CENSIDA, y también en nuestras redes sociales, en CENSIDA en Facebook, CENSIDA en X y CENSIDA en Instagram, y ahí tenemos información. ¿Dónde puedo hacerme una prueba? ¿Dónde puedo acudir a recibir tratamiento? Tenemos cientos de lugares disponibles para atención especializada y con la disponibilidad del medicamento a lo largo de todo el país, en las 32 entidades, para que la gente se pueda no solo hacer la prueba, se pueda confirmar el diagnóstico y pueda recibir el tratamiento y curarse de la hepatitis C. Yo aprovecharía para entonces hacer el llamado a las personas. ¿Usted sabe si tiene hepatitis C? probablemente la tiene y no lo sabe porque no se ha hecho una prueba.
8: Y son asintomáticas la mayoría de las
7: veces. La mayor parte de las veces, como tú lo mencionabas, transcurren sin síntomas y la gente no se da cuenta.
6: Doctor, qué buena noticia nos vino a dar. Muchas gracias, doctor.
7: Gracias, doctor.
6: Siga informándose con nosotros.
0: Hace 89 años, mientras la Hora Nacional empezaba sus transmisiones, México estaba viviendo una etapa de transformación de muchas cosas, pero también cultural. Y el teatro era un espacio con nuevas propuestas escénicas que buscaban acercar el arte a más personas.
1: Y en este recorrido por nuestra cultura recordaremos cómo era la escena mexicana teatral en 1937 y cómo ha evolucionado hasta nuestros días. Y para ello nos acompaña la productora teatral, especialista y amiga de la Hora Nacional, Rebeca Moreno.
9: ¿Qué tal? Estoy muy contenta de estar aquí en este aniversario. La verdad es que 89 años se dice fácil, menos de un minuto lo decimos, pero 89 años son muchos años. Es decir, si uno ya lo pone en contexto, por ejemplo, en 1937 apenas tenía 17 años de haber terminado nuestra Revolución Mexicana. Es decir, si tú ahorita, en 2026, nos remitimos al 2011, todavía recordamos muchas cosas que ocurrieron en el 2011 y que nos marcaron. Ahora imagínense un país después de una revolución, un país dividido, un país todavía con mucho desorden. Y llega entonces Cárdenas con esta filosofía, con esta idea de aglutinar el país en torno a una mística, que era la mística y el pensamiento y la ideología del nacionalismo. De, al final, bueno, los de Monterrey, los de Mérida, los de Saltillo, los de Veracruz, son muy diferentes y piensan muy distinto, pero lo que más nos une son dos cosas. La nación, por ahí dicen la Virgen de Guadalupe, pero bueno, este tema del nacionalismo se vuelve, ahora sí que bandera, y se vuelve muy importante porque justamente nos unifica. Y entonces, claro, viene no solamente a nivel ideología o una mística nacional, viene también en cuanto a que Cárdenas nacionaliza los ferrocarriles, el petróleo.
10: La actitud asumida por las compañías petroleras, negándose a obedecer el mandato de la justicia nacional, que por conducto de la Suprema Corte las condenó en todas sus partes a pagar a sus obreros el monto de la demanda económica.
9: Crea, por ejemplo, la Sedena, porque les digo que todo estaba como muy disperso después de una revolución mexicana. Y, por supuesto, dentro de este marco es la Hora Nacional, que en su momento, en su primera emisión, la escucharon un tercio del país. Y justamente fue una especie como de pegamento para aglutinar, porque la gente en ese entonces oía radio. El radio era una manera de unirnos a los mexicanos en torno a una idea. Y justamente el nombre de Hora Nacional responde a todo eso. El teatro, como me preguntaban, el teatro estaba muy incipiente, no había mucha gente que invirtiera en el teatro, estaban las carpas. De hecho, en 1937 filma su primer película Cantinflas. Aparece en la película, él no era el protagonista. No es una película que tenga como un gran eco a nivel película conocida, es Águila Sol de Arkady Boyter. Tenía 27, 28 años Cantinflas, no era un chamaquito, y ya venía de las carpas. Había muchísimas carpas en la Ciudad de México y en el interior de la República, que, como dice su nombre, una especie de circo ambulante, pero que no presentaba circo, sino teatro, comedia, y estaban ya también...
11: político también, ¿no?
9: Palillo, político, Palillo, época, Cantinflas, sí, sí. Estamos hablando también de Viruta y Capulina, de Manolini y Chilinsky. Es decir, había una escena nacional, pero era una escena nacional muy dirigida al pueblo, donde la gente podía verse reflejado. El número 89 que estamos celebrando hoy en día es un número primo, y es un número, está muy relacionado con la abundancia y con los nuevos ciclos y los nuevos inicios. Pero fíjense, hay una mariposa en el Brasil, Colombia, es decir, en la zona amazónica, que es la mariposa 89. Sus alas dicen el número 89. Así nacen, con el número 89 puesto. Entonces, bueno, el número 89 está en muchos lugares. Estamos celebrando 89 años de la Hora Nacional y yo estoy muy contenta de ser parte de este equipo. Gracias a todos en la Hora Nacional, a los que no se ven de aquel lado. Y bueno, una invitación nuevamente a escuchar y a vernos todos los domingos, porque es parte de nosotros, es parte de nuestra historia y es parte de lo que somos, la Hora Nacional.
0: Qué gusto haberte tenido aquí en este festejo de aniversario 89. Gracias por toda esta información y por llevarnos un poquito de paseo a un México muy distinto al que vivimos ahora, pero que tiene una cosa en común, que ahora pues estamos nosotros aquí, como hace 89 años, estaba otro equipo haciendo este programa que tiene una trayectoria como ningún otro.
9: Y con el orgullo de ser mexicanos, claro, la Hora Nacional.
1: Muchas gracias, Rebeca, y muchas gracias a todos ustedes por estar con nosotros en esta fiesta de aniversario, 89 años de la Hora Nacional. Por favor, no se vayan.
0: México tiene ciudades donde la historia, la arquitectura, los museos y las tradiciones se encuentran en cada plaza y cada calle. Hoy vamos a descubrir por qué las ciudades patrimoniales son una ventana para conocer la riqueza cultural de nuestro país con Eric Ortiz. Vamos a ver y escuchar la entrevista que le hicieron María Luisa Peralta y Orlando Abad.
4: Familia y amigos de La Hora Nacional, recorrer una ciudad patrimonial no es solamente visitar edificios antiguos, también es conocer espacios que han sido parte de la historia de México y que nos dan identidad.
2: Precisamente ese valor histórico le ha valido a muchas ciudades de México ser reconocidos por la UNESCO. Para saber más detalles, hoy nos acompaña Eric Ortiz, que ya es un conocido de La Hora Nacional.
11: Un gusto estar aquí con todos ustedes una vez más. Hoy nos encontramos en un sitio que revive esa historia, ¿no? La Casa Tlaxcala conserva no solamente historia, sino arquitectura. Y claro, alrededor del mundo, si nosotros nos ponemos a investigar un poco del tema de la UNESCO, existen 300 ciudades patrimonio y México es el único país que cuenta con 14 de estos nombramientos.
2: ¿Qué es lo que se necesita para que una ciudad tenga este reconocimiento?
11: Que cuentes con tu arquitectura que sea de años, ¿no? Como el caso de México, tenemos la ciudad de Oaxaca, que es rica por conservar esta arquitectura virreinal, y aquí en el corazón de nuestra ciudad tenemos a Xochimilco, que hablar de Xochimilco no es solamente hablar de un paseo dominical, sino hablar de esa conservación de nuestros ancestros. Es el último pulmón vivo que conserves esa autenticidad, pero sobre todo que tú ante el mundo le puedas demostrar por qué eres único, por qué cuentas con esta exclusividad universal, por así conocerla.
4: Y además de la arquitectura, ¿qué papel desempeñan los museos, los centros culturales y las tradiciones en la conservación de este patrimonio?
11: Esos juegan un papel súper importante. ¿A razón de qué? Nosotros tenemos un espacio en el cual podemos llegar a difundir. Y algo muy importante aquí para que nosotros entendamos que esta preservación es que como ciudadanos, como habitantes de un espacio, tenemos dos responsabilidades. La primera, exigirle a nuestros gobiernos que las gestiones municipales se encarguen de realizar un equilibrio entre el turismo masivo, la gentrificación, y aparte el bienestar social de quienes viven ahí. Y la segunda responsabilidad es que nosotros, como habitantes, como ciudadanos, difundamos nuestra propia cultura, nuestra historia, que la conservemos y sobre todo que la cuidemos.
2: Claro, oye, y eso tiene mucho que ver con las experiencias culturales que pueden ofrecer las ciudades patrimoniales, ¿no? Que al final se viven, pero se viven desde todo el bagaje que ya tienen.
11: Y sobre todo, algo muy relevante, por ejemplo, ahorita la ciudad de Oaxaca está de fiesta, tiene la Guelaguetza. Sitios e historias como estas son las que nos ayudan a nosotros a seguir difundiendo ante el mundo qué es lo que está aconteciendo y cómo es que nos deben respetar.
4: Claro, y además, justo lo que dices, es importante que nosotros como ciudadanos compartamos todo lo que sucede en nuestro país.
11: Y sobre todo aprovechar que en México, para los residentes, hay días de museo gratis. Y imagínense, hay gente que paga por venir a conocer este tipo de vestigios, este tipo de historia y tradición, y nosotros que la tenemos aquí, hay que aprovecharla.
4: ¿Qué beneficios tiene que una ciudad, o sea, sea nombrada ciudad patrimonial?
11: Sobre todo el tema de este tipo de presupuestos que se les llegan a etiquetar, o el tipo de ayuda internacional que pueden generar a raíz de este tipo de reconocimientos, y sobre todo que tienes una observación, ¿no? Ya no solamente mundial, sino de tus autoridades locales, que tienen que poner una atención especial en conservarlas. A veces entendemos que conservar este tipo de espacios, nada más pintar la fachada o darles una limpieza pequeña, pero va más allá, ¿no? Implica generación de políticas públicas que nos ayude a preservarlas realmente.
2: Muchísimas gracias, Eric Ortiz, por seguir acompañándonos y platicar temas tan interesantes con nosotros.
11: Un gusto una vez más estar aquí con todos ustedes, y bueno, sigamos festejando este 89 aniversario.
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13: El teatro también es un espacio para historias que hablan de identidad, memoria y de las realidades que vive nuestra sociedad. Machetes es una experiencia escénica intensa donde se cuestionan distintos aspectos de la condición humana.
0: Sí, y hoy tenemos la suerte de que nos acompañe su dramaturgo Mauricio Popoca para platicarnos cómo fue el proceso de construir esta historia, el trabajo de la gente que está involucrada en hacer que Machetes exista. Y nos da mucho gusto tenerte aquí, Mau, bienvenido.
14: Gracias, yo gustosísimo de estar aquí. Gracias gracias por el espacio y gracias por la calidez con la que me recibieron.
13: Machetes. ¿Qué onda con este título? ¿Qué quiere decir? ¿Por dónde va?
14: Todo se remonta a una danza folclórica que se llama la danza de los machetes. No sé si están familiarizados con ella. Es una danza en la que los varones bailan con los ojos vendados y bailan con un par de machetes. Entonces es una danza ciertamente riesgosa y es una danza que hace como apología a la gallardía de los hombres. Entonces, justo a partir de esta danza nace el título y nace la historia entera. Podría platicar un poco más, pero siento que platicaría mucho sobre la historia, pero realmente ese es el origen del título. Y también nos gusta mucho el juego de palabras de machetes y macho.
13: Claro, ¿no? Por ahí iba yo.
4: Sí, yo también pensé.
13: Pero muy interesante lo que nos acabas de contar, ¿eh?
4: Sí. Las danzas de alto riesgo siempre son interesantes. Fuera de eso, para que no nos des muchos spoilers, se entiende perfecto, pero ¿cómo es el día a día de la obra? Digamos, ¿cuántos actores están? ¿Es un monólogo? ¿Qué tipo de obra es en la que se usa este pretexto para explorar tantas otras cosas?
14: Esta es una obra que tiene dos actores. Uh-huh. Son solamente dos actores en escena y hacen de todo. Son dos personas jóvenes, son dos actores jóvenes, pero representan a estos dos personajes que comienzan la historia ya en su vejez. Entonces, uh-huh, representan a estos dos personajes que son Moy y Cinta. Empieza cuando ya están viejos, pero hacemos muchos juegos con el tiempo y nos remontamos también a la infancia, nos remontamos a la adolescencia, a la adultez. Entonces, estos dos actores hacen de todo. Juegan con el espacio, juegan con el tiempo, juegan con sus propios cuerpos. Es algo fascinante. Los dos actores son Sergio Figueroa y Joshua Gallegos, que son dos actores de Aguascalientes. De hecho, esta producción es de Aguascalientes.
13: Ah, qué bien.
14: Ajá. Somos todos de hidrocálidos.
13: Hidrocálidos, ajá, sí, muy bien.
14: Sí, me encanta ese término, hidrocálidos. El otro día alguien me dijo, ¿cómo se les dice a los de Aguascalientes? ¿Termocálidos?
4: No,
14: y yo,
4: como termocálidos.
14: Casi, muñeca, casi. Casi le atinas. Lo tenías en la punta de la lengua. Y sí, esta es una producción orgullosamente hidrocálida y pues son solamente dos actores sosteniendo toda la escena, ¿no? Y es algo fabuloso porque aparte es teatro físico, es un teatro que juega mucho con el cuerpo. Ellos transforman todo a través de la fortaleza y la vitalidad y son actores que están muy entrenados, ¿no? Ellos constantemente se están entrenando y pues es algo que es muy evidente en la escena.
4: Claro. Oye, ¿y hasta cuándo va a estar? ¿Y tiene redes sociales la obra?
13: ¿Y dónde?
4: ¿Y dónde? Claro.
14: La obra como tal no tiene una red social, más bien la compañía de la obra sí, que es Diletantes Teatro en Movimiento en Facebook e Instagram. Y
13: ¿Diletante o Diletantes?
14: Diletantes Teatro en Movimiento, justamente. Y vamos a estar solamente con 4 funciones aquí en la Ciudad de México. Es una temporada muy cortita, por eso estamos muy ansiosos de llenar el teatro, porque queremos que esta historia llegue a todas las personas posibles. Nos presentamos el 30-31 de julio a las 8 de la noche, el 1 de agosto a las 7 de la noche y el 2 de agosto, que es domingo, a las 6.
13: Ah, wow, ¿en dónde?
14: En el Teatro Benito Juárez, aquí en la Ciudad de México.
13: Buenísimo.
14: Sí, de verdad estamos muy entusiasmados de seguir contando esta historia, porque es una historia que ha llegado a muchos corazones, es una historia que ha emocionado a los espectadores. Algo que es muy nutritivo es escuchar las opiniones de las personas, el diálogo que genera la obra también es muy interesante.
13: Eso es lo más importante, claro.
14: Es vital, uh-huh, siento que es el punto clave del teatro, el diálogo, uh-huh, y me encanta lo que genera. Pues sí, estamos muy, muy emocionados de traerla aquí a la capital del país.
13: Oye, mamá, pues, de Aguascalientes,
14: de Aguascalientes
13: a la CDMX.
4: Que tengan una muy bonita y corta temporada, ojalá que venga otra un poquito más larga.
14: Muchas gracias.
4: Para que toda la gente pueda verla y te agradecemos mucho tu visita a la Obra Nacional.
14: Muchas gracias a ustedes, de verdad.
13: Gracias. Muchas gracias, Mauricio, y muchísimas gracias a todos ustedes. Por favor, no se vayan, estamos aquí en la Obra Nacional. Desde el siglo XX hasta el siglo XXI, desde 1937 hasta el 2026, 89 años de transmisiones ininterrumpidas de La Hora Nacional, su programa, su casa. ¿No, Mileos?
4: Estamos muy contentos de estar aquí con ustedes y estamos muy agradecidos de que nos acompañen todos los domingos. Y para festejar con ustedes, tenemos hoy una visita muy especial. Nos acompañan los Camaleón, que nos van a regalar además las mañanitas huastecas. Y para cantarlas todos, vamos a invitar a nuestro equipo de producción, gracias al cual se hace este programa todas las semanas. ¡Padre, muchachos!

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0: 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Estate, Señor, conmigo, siempre, sin jamás partirte. Y cuando decidas irte, llévame, Señor, contigo. Porque el pensar que te irás me causa un terrible miedo. De si yo sin ti me quedo, de si tú sin mí te vas. Llévame en tu compañía donde tú vayas, Jesús. Porque bien sé que eres tú la vida del alma mía. Si tú vida no me das, yo sé que vivir no puedo. Ni si yo sin ti me quedo, ni si tú sin mí te vas. Por eso más que a la muerte temo, Señor, tu partida. Y quiero perder la vida mil veces más antes que perderte. Pues la inmortal que tú das, sé que alcanzarla no puedo. Cuando yo sí.

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2: Son las 12 con 7.

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0: ¡Holis, crayolis! ¿Cómo estamos? ¡Excelente lunes! Arrancando la semana con todo. Espero que sí. Espero que andes, mira, con toda la buena vibra, con toda la buena energía, iniciando tu lunes. ¿Y sabes qué? Si eres de los que dice, ¡ay, cinco minutitos más! Y pones alarma tras alarma, tras alarma, tras alarma, deja primero te meto un zape. Porque no es de Dios. Yo sé que estamos calientitos, que andamos bien cómodos. Ay, que tenemos flojera y más cuando es lunes, ¿verdad? Pero ¿sabías que es malísimo? ¿Sabías que no deberíamos de posponer la alarma cinco minutitos más? Y ahorita te voy a contar por qué. Así que si quieres saberlo, no le cambies.
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5: 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Los Ángeles Azules y Belinda.

Gracias por continuar con nosotros. Oigan, ahora sí, levanten la mano. ¿Quién aplaza la alarma 5 minutitos más? Error público. Esos minutitos extra no te están dando un descanso real, ¿eh? Al contrario, te están robando energía. Y es que fíjate bien, cuando vuelves a dormirte después de que sonó tu alarma, tu cerebro inicia un nuevo ciclo de sueño profundo. Cuando tú lo interrumpes a los pocos minutos después de cuando vuelve a sonar el despertador, caes en algo que se llama inercia del sueño. ¿Cuál va a ser el resultado? Despiertas mucho más cansado, aturdido y desorientado que la primera vez. Así que mira, haz la prueba mañana, no lo pienses, en cuanto suene la alarma, abre tus ojos, mira hacia arriba y levántate, corta el ciclo y recupera tu energía matutina desde el primer segundo. Vámonos con más, no le cambies.

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1: Más música para ti, ya la 1:36.

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Oigan, y ya para cerrar con broche de oro, ¿sabían ustedes que la primera decisión de tu mañana define la actitud de todo tu día? Cuando nosotros posponemos la alarma, la primera acción que realizas es negociar con la disciplina y rendirte ante la pereza. Así que iniciar la jornada posponiendo compromisos envía una señal a tu cerebro de que es normal postergar las cosas. En cambio, cuando te levantas al primer timbrazo, logras tu primera victoria del día, generas impulso, enfoque y una sensación de control que te acompañará en todas tus actividades. No lo olviden, público, la cama se hizo para descansar, pero las mañanas son para conquistar metas, así que pon la alarma lejos y empieza a ganar desde temprano. ¡Nos vamos! ¡Gracias! En la producción y en los controles, el suave, suavecito. Detrás de este micrófono soy Diana Santana. Gracias.

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0: A través de la cadena Cristal, las 2.5.

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2: Las 2:20.

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2: Son las 2:50.
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0: 317.
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Poder saludarte en este lunes, arrancando e iniciando la semana con toda la buena vibra y con toda la buena actitud de este lunes. Una semana bastante bonita y agradable, que vamos a decretar que nos sucedan cosas bonitas y extraordinarias. Felicidades a todos los que hoy están cumpliendo años y celebrando algo bonito y especial. Oigan, queremos enviar un fuerte abrazo para don Karim León, que el día de ayer estuvo de cumpleaños, bien festejado, mi Rafita, porque, bueno, ya sabrán cómo se pone este señor. Hace el Karim Fest y festeja su cumpleaños, o bueno, festejó su cumpleaños, hombre, en grande. Vamos a escuchar algo de Karim León. Adelante, que por cierto, lo tuvimos apenas de invitado en el Íntimamente. Y pues buenas rolitas las que tiene don Karim. ¡Feliz cumpleaños!

0: con 14.
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2: Muchas felicidades para don Rocky García de los Huracanes del Rocky, iba a decir. Huracanes del Norte. Mi Rocky. Uy, qué guapo que es el Rocky, ¿no? Bueno, está cumpliendo años el día de hoy. Le felicitamos con cariño. Siempre muy amable, Rocky. Siempre muy, muy respetuoso con toda la gente de Cristal. Y siempre tienen a bien los Huracanes, pues, platicar mucho con nosotros, darnos entrevistas, contarnos qué andan haciendo de nuevo. Una agrupación muy, muy querida para Radio Cristal.

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1: Seguimos contigo donde quiera que estés en esta linda mañanita. Muchas felicidades a quienes están cumpliendo años en esta linda mañana, saludándote con muchísimo gusto. Nuestro Facebook oficial en Radio Cristal está listo para recibir tus mensajes.

0: primero de agosto, Palenque de Metepec.
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2: Platicamos temas virales. Imagínate vivir en Suiza y perderte esto. Resulta que un sacerdote se volvió viral en redes sociales luego de utilizar una hidrolavadora para lanzar agua bendita a decenas de fieles durante una celebración religiosa en Contepec, Michoacán. El religioso, identificado como Rubén Pérez Rubio, se colocó en la parte trasera de una camioneta blanca y se dirigió el chorro de agua hacia las mujeres, los hombres, los niños, toda la gente que estaba ahí en oración. Este momento, pues, supuestamente ocurrió en estas festividades y hay opiniones divididas. Mucha gente dice que, pues, una muy buena idea para que todos les llegue, los empapó a todas, a todos, vaya. Y les llegó el agua bendita a todos. Pero, pues, hay quien dice que esto no es correcto. Esto del agua bendita tiene una forma, ¿no?, de específica, de poder aventarla. Tienen instrumentos especiales para utilizarla. En fin, ¿usted qué opina?

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2: Las 5:27.

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acompañándote. Lo que es viral este fin de semana, Spider-Man al rescate. Fíjense que un hombre disfrazado de Spider-Man ayudó a una persona en silla de ruedas a cruzar una calle. Esto sucedió en Estados Unidos cuando el peatón avanzaba con dificultad y pues el semáforo estaba a punto de cambiar. Este señor se llama Chris Henenthal y bajó de un auto rojo y empujó al hombre hasta la acera opuesta justo antes de que los automóviles recibieran la luz verde. Sucedió en esta semanita y una cámara de tráfico pues capta el momento. El departamento de policía local compartió la grabación para reconocer este gesto que rápidamente se volvió viral en redes sociales. Él cuenta que regresaba de un evento por el Día de los Superhéroes cuando vio al hombre y notó que no lograría cruzar a tiempo y por eso decidió ayudarlo. Spider-Man al rescate.

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2: Donde quiera que estés, acompañándote en esta linda mañanita. Estamos contigo donde quiera que estés, a tus órdenes en nuestras redes sociales, a tus órdenes en nuestras líneas telefónicas, a través del WhatsApp que ya conoces. Oigan, la información viral que tenemos este fin de semana de Angelita Aguilar, resulta que tuvo una presentación en un concierto y entonces sale, ya saben, sus pantaloncitos entallados con los botones que tiene como de mariachi, y va muy entalladita. Ella es pues de muy acinturadita y de cadera anchita, ¿no? Entonces muy guapa, tiene un cuerpazo la mujer, pero resulta que se le veía panza, Rafita. Sí, entonces ya sabrás. No es la primera vez que se dice que está embarazada, ¿verdad? Pero ya se está diciendo que es que esa panza no es normal. Además, ella hace mucho ejercicio. Entonces, ¿de dónde le salió esa panza? Yo la verdad es que veo el video y lo vuelvo a ver y le veo muy poquitita pancita. O sea, casi ni se le nota. Pero luego hay unas fotos que ya están bien editadas. Y sí, no inventes, ya casi le nace el chamaco. Bueno, Ángel Aguilar y Cristian Nodal, vamos a escucharlos.

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noticias virales que tenemos en esta mañanita. Cómo nos encanta andarnos comprando cosas por internet, ¿no? Que si ya pedimos el pedido de no sé dónde, que llega de China y que aquí hay una oferta bien buena y la aprovechamos. Fíjense que resulta que una mujer pues vio unos zapatos que le gustaban, que iban ad hoc a su outfit, y entonces los pidió. Cuando le llegan, se pone los zapatos, se ve hasta la marca del zapato. Y cuando empieza a caminar, parecía que eran como de galleta, porque no inventes, empezó como a taconear y que se le empiezan a desbaratar. Entonces se hizo viral el video donde ella dice, miren nada más qué porquería compré, ¿no? No le salieron como tan baratos, pero pues sí los compró por internet, ya quemó a la marca. Y la mujer pues relata que tenía una fiesta y obviamente para eso los pidió, quería usar sus zapatos para combinarlos con un vestido, pero terminaron desmoronándose. Hay que tener cuidado, ¿no? Con lo que uno compra y en qué páginas, porque pues no todas las páginas resultan verdaderas.

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3: Oigan, pues vine a acompañarlos un ratito, pero ya me voy, porque no sé si sean merecidas, pero sí necesarias. Vamos a tomar un par de semanitas de vacaciones. Nos vamos por ahí a dar la vuelta, a desestresarnos, a disfrutar de la vacación. Y te agradezco muchísimo que estés presente. Rafita Madrid en la producción, soy Yas Quebec. Te voy a dejar en la compañía de mis compañeros que ya están listísimos, puestos y dispuestos para hacer lo suyo, cada quien en sus cabinas. Así que bueno, nos estaremos escuchando los fines de semana. No se preocupen, ya dejé todo listo para los íntimamente y los espero sábado a las 7, domingo 10 de la mañana y en 2 semanitas por aquí nos escuchamos. Te quedas en la compañía de mis compañeros, que pases un excelente, excelente inicio de semana y en un par de semanas pues por aquí nos escuchamos. Soy Yas Quebec, con permiso, muy buenos días.

0: 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Y cuando decidas irte, llévame, Señor, contigo. Porque el pensar que te irás me causa un terrible miedo. De si yo sin ti me quedo, de si tú sin mí te vas. Llévame en tu compañía donde tú vayas, Jesús. Porque bien sé que eres tú la vida del alma mía. Si tú vida no me das, yo sé que vivir no puedo. Ni si yo sin ti me quedo, ni si tú sin mí te vas. Por eso más que a la muerte temo, Señor, tu partida. Y quiero perder la vida mil veces más antes que perderte. Pues la inmortal que tú das, sé que alcanzarla no puedo. 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Amén.
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1: ¿Cómo estamos? Buenos días. Las 6 ya con 4 en este maravilloso lunes 27 de julio. Yo soy Miguel Ángel Hoyos Bielma, soy la comadreja y créanme, es un gusto choncho del tamaño de mi panzota estar con todos ustedes en esta mañana.
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Esto es Sonido Cristal, Radio Cristal. Y contigo hasta las 9 de la mañana con una programación deliciosa, exquisita. Muy ad hoc para tu desayuno. Y más ratito para el almuerzo, porque ahorita como que algunos todavía no. Todavía no cuaja bien en la mañana, ¿verdad? Bueno, ¿qué te parece si vamos avanzando con más música? Es la frecuencia de altura. 6 de la mañana con 11 minutos, que no se le haga todo.

0: hacer de migajeros, ¿no? No me pides perdón porque podría caer de nuevo. Ya sabes cómo me las gasto. 6:14, 6:14. Como siempre, es un gusto saludarles. Y más en estas mañanitas que uno está con bastante gana, con mucha potencia. Ya fuimos a hacer nuestro ejercicio correspondiente a este día tan maravilloso. Seguramente ustedes también.
1: Uy, sí, como si todo, ¿verdad?
0: No, hombre, hay personas que sí. Hay personas que sí lo hacen desde muy temprano. Aunque sea ahí en el ladito de la cama, ¿verdad? Lo primerito que hacen es, obviamente, estirarse. Una estiradita ricas, de esas

0: ahora sí, a lo que les truque Chencha, hacer un poquito de ejercicio, a desearles lo mejor en este maravilloso día. Son los buenos días de cristal. Mi nombre es Miguel Ángel Hoyos Bielma. Soy la comadreja, mido 1.85 y por eso entre más grande más.
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0: ¡Pum, pum, pum, pum, pum! Hoy tendremos mañanitas en este maravilloso día. Si hay personas que están de manteles largos, en especial a los que llevan por nombre, fíjese muy bien, ¿eh? Hoy las Natalias están de manteles largos. Hoy llegan a un día más de vida o tienen santoral. Nat, Natacha, Natalie, Natalia, Natalie, Simeón. Y hay un nombre que no le entendí, que no lo, por más de que le busqué para el significado, no lo encontré. Cucufate. Bueno, a todos ellos muchas felicidades, en especial en esta mañanita. Dice aquí, comadreja, buenos días para Héctor Hernández, que hoy está cumpliendo medio siglo. Hola, hola, comadreja, saludos, buenos días. Hola, buen día, atentamente el flaco, saludos, flaco. Hola, comadreja, por favor, mándale un fuerte abrazo y mañanitas a Natalia, que hoy está cumpliendo 8 añotes. ¡Felicidades!
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0: Así que es muy sencillo. 722-213-1389. Nuestro número de WhatsApp. Nuestro número para texto. O mejor, una notita de voz para que escuche más bonita, ¿le parece? Estamos para acompañarles en esta mañana y felicitarles al aire. 6:17, voy corriendo a la pausa. La primera de este espacio. Regreso con música.
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0: Porque al 100 cualquiera. Son las 6:21. Oigan, ya me están reportando tan temprano un accidente vial.
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0: Les paso el dato completo, pero es allá por el rastro, rumbo a la central de abasto.

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1: 6:25, esto sucedió allá, frente al rastro, ahí por el semáforo, rumbo a la central de abasto sobre López Portillo. Hay un accidente vial.

0: Plancarte.
1: Los hermanos Plancarte, presentes con todas sus rolas completamente en vivo allá en Tenango del Valle. Prepárense, esto será el viernes 14 de agosto. Ya verito. En la feria de Tenango, 14 de agosto. Ya son las 6:27.
2: Estas son las mañanitas que cantaba el rey David.
3: Hola, comadreja, buenos días.
1: Buenos días. Quiero
3: mandar un saludo y una felicitación al señor Rodolfo Tapia. Hoy es su cumpleaños. Que tenga un feliz cumpleaños. Muchas gracias. Buenos días.
1: Buenos días, señorita. Al contrario, Lupita, gracias. Hola, hola, comadreca. Oye, ¿le puedes mandar un saludo, por favor, y poner las mañanitas a mi hijo? Se llama Antonio del Río. Dile que lo amo con todo mi corazón, que estoy bien orgullosa de él y que es un buen hijo. Saludos, que Dios me lo bendiga siempre. Está cumpliendo 14 años de parte de su mami Ana, de su abuelita y de sus padrinos. Dile que lo amamos mucho y que siempre Dios me lo bendiga. ¡Qué bonito! Felicidades. Voy a la pausa. 6:28.
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2: Las 6 de la mañana con 31 para el buen Jorquillo Domínguez allá en Metepec de parte de Ale. Saludos. Buenos días, 6:31 ahora.
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2: Yo sé que a muchos de ustedes, bueno, de que mira la música y les platico algo. Son las 6:34.
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2: De los que somos, no sé si muy pocos o muchos, que nos regresamos a revisar dos o tres veces lo que ya habíamos revisado antes de salir al trabajo o a la escuela. Y le puedo apostar que ya le dije y se va a regresar a checar que no se le haya olvidado nada.

0: 6:43, 6:43. En verdad, a toda la bandota que hoy está de manteles largos, hoy cumpleañitos, o simplemente está feliz de la vida, cumpliendo algún sueño, y hoy le puso fecha de caducidad y lo cumplió. Muy bien, muy bien. Qué bonito lo están haciendo. En especial para un muchachote que se llama Jorge. Hoy cumple 26 años de parte de sus tías y tíos, pero de la tía Ceci, que lo ama mucho y que le agradece a Chuchito que tenga esta edad. Saludos allá en San Miguel Totocuitlapilco. Buenos días, comadreja. Me llamo Luis. Manda un saludo a mi hermano Ángel, que está en camino hacia el hospital. Somos de San Pablo Autopan. ¿Le podrían poner la canción de Jenny, por favor? Saludos, hermano, gracias. Buenos días, hola, hola, Cristal, ¿cómo andamos? Buenos días, con mucho gusto. Saludos para toda la banda que está en el tráfico aquí ya en el puente de Alfredo del Mazo. Ya es que les comentaba que hay un accidente ahí en la zona del rastro. Una camioneta se impactó contra un poste y los cables, en ese momento, a las 6 que nos mandaron el reporte, ya colgaban los cables de energía. Tenga mucha precaución y si puede evitar este tramo, pues le vamos a agradecer bastante. ¿Sale? 6:44, el momento de viajar a la pausa. WhatsApp en cabina, 722-213-1389. Saludos, comadreja. Vamos a la Ciudad de México, a la Vendimia. ¿Tú gustas? ¡Fuga! Si me aguantan, saliendo de cabina, fuga, fuga. Saludos al buen Marquillo. 6:44.
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1: 14 minutos y las 7, esto es Buenos Días Cristal, yo sigo siendo la comadreja. La música que usted escucha ya al aire es de Los Extraños, Si Me Ves Llorar, para el buen Alex. Gracias por los mensajitos, Alex. 646, échale potencia. 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
2: Yo sé que a todos ustedes al escuchar esta canción, claro, claro que lo familiarizan con un delicioso cafecito o un chocolatito, esa conchita que usted la puede saborear en su boquilla. Pero no, no es lo que dice la canción. Es la concha del alma de Edwin Luna y la tracalosa de Monterrey. Ay, entre más grande.

0: de la mañana con 53 minutos. Tenemos notitas de voz. Gracias. Gracias por sus comentarios. Gracias por los saluditos. Hola, hola.
1: Hola, buenos días, Radio Cristal.
0: Buenos días.
1: Te saludo con mucho gusto.
0: Muchas gracias.
1: Muchas bendiciones. Y si me puedes poner la canción que tú gustes.
0: Va.
1: Cuídate mucho. Bendiciones, gracias.
0: Igualmente, bye. Gracias, Alex. Hola, hola, buenos días.
2: Hola, comadreja, buenos días.
0: Hola.
2: Mi nombre es Mercedes. Y quiero mandar un saludo para todos los radioescucha.
0: Ajá.
2: Y también para todas las amas de casa de San Bartolomé Tlaltelulco.
0: Ándele, pues.
2: Que todos los de Sonido Cristal tengan una tranquila mañana y buen inicio de semana. Hay que echarle ganas al trabajo. Bye.
0: A la vida, meche, meche. Se llama como mi mami. Un saludo para mi madre preciosa. Donde quiera que ande, mi madre ya trabajando seguramente. Hola, comadreja. En especial, ya te estamos escuchando. La mejor estación. Solo. ¿Eh? No borren. Ya no veo estados. Es que no he puesto estados. En un rato ya lo voy a subir. Va, tiene. Bueno, lo subo en un ratito. Denme unos minutillos más. Mientras tanto, a todas las personas que hoy están, sí, cumpliendo algo bien especial, bien bonito. ¡Muchas felicidades!
3: Esta es la canción que cantaba el rey. David es su nombre y escucha.
0: Que siempre estén de buenas este momento también. Que se apapachen, que los apapachen. Déjense consentir, sean felices. Y que bueno, esta nueva vuelta al sol sea maravillosa. Muchas felicidades a todos los cumpleaños y cumpleañeras. 5:07, tenemos que ir rápidamente a una identificación. Pausa, regreso con más música en la frecuencia 933.

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4: Es lunes 27 de julio del 2026. Esta es la parodia de la noticia. Aquí tenemos para todos y agarramos parejo. Soy Lupita Escobar. Recuerde que cualquier parecido con la realidad es mera coincidencia.
5: No creo.
4: En la producción, mi querido Rafa Madrid, porque aquí peca el que mata a la vaca y también el que le agarra la pata. ¿Y qué creen? El que las escucha también. Pues oiga, ¿qué le cuento y exagero el T-MEC? Mucho diálogo y pocos acuerdos. México y Estados Unidos terminaron otra ronda de negociaciones comerciales sin acuerdos concretos.
6: No te vamos a firmar ahorita el convenio de consulta.
7: ¿Sí o no?
8: ¡No!
9: ¡Dice
8: no!
9: ¡No!
8: ¡Dice
9: no!
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9: sí o no!
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9: si no! ¡Sí o no!
4: Hablaron de autos, acero, agricultura y reglas de origen, pero al final fue como una reunión de vecinos. Todos hablaron, nadie resolvió y se fueron prometiéndose volverse a ver. Mientras tanto, los empresarios siguen jugando a la adivina cuánto costará exportar mañana.
10: ¿Quién sabe? Ahí sí no te puedo decir nada.
4: Pero ¿qué le cuento? También los baches del Estado de México solicitan un reconocimiento oficial. La UNESCO analiza declarar patrimonio cultural a varios baches mexiquenses. Seguramente usted ya le agarró cariño a uno o a otro que ya le voló alguna llantita. Pero llantita del carro, no de las que quisiéramos. Y pues resulta que algunos vecinos aseguran que ya les pusieron nombre. Nombre a los baches.
11: Brandy, Heather, Channing, Brianna, Amber, Sabrina, Melody, Dakota, Sierra, Bambi, Crystal, Samantha, Autumn, Ruby, Taylor, Tara, Tammy, Lauren, Charlene, Chantel, Tony, Misty, Jenny, Krista, Mindy, Noel, Shelby, Trina, Riva, Cassandra, Nikki, Kelsey, Shauna, Yolina, Arlene, Claudine, Savannah, Casey, Dolly, Kendra, Carla, Chloe, Devon, Vicky.
4: Celebran aniversarios, conocen más tiempo esos hoyos que a varios presidentes municipales. En varios municipios del Estado de México ya hay baches que ya aparecen en el Google Maps como punto de referencia turística. Hágame el favor. Oiga, también el gobierno presume avances en obras de infraestructura para la zona oriente. Los ciudadanos dicen que se han visto movimiento, principalmente en las conferencias donde explican los avances, porque de vista no hay nada.
12: Yo tengo otros datos.
4: Y recuerde que si ve un bache en el Estado de México, no lo esquive. Podría ser una obra pública en proceso, un atractivo turístico emergente o el próximo candidato a un monumento histórico. Más de la parodia alrededor de las 9 de la mañana, en las noches, a las 9 de la noche también, y los domingos de 4 a 6 mande su denuncia ciudadana a las redes sociales Manuel Rubí y también aquí en cabina. Ya nos vamos, soy Lupita Escobar, mi querido Rafa Madrid en la producción. Les deseamos un excelente arranque de semana.
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13: Íntimamente. Se pondrá buenísimo ese Íntimamente. Por cierto, ¿escucharon el del fin de semana? Híjole, qué bonito con la banda Machos. Continuamos con la música en este maravilloso lunes y es de Tranzas. Qué rica canción, lo decía. Disfrútela. Trépele un poquito de volumen para que la sienta rico.
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0: Buen día, comadre. Buen día.
1: Buenos días.
0: Te escuchamos acá en Isidro Favela. Mándanos un saludo a todos los hijos de la Barrote, que desde tempranito ya estamos en sintonía. Y un cumbión bien loco para este principio de semana. Saluditos.

0: 7:10. Cuando de repente recibes a tu número de celular.
1: Bueno.
0: Esto. No, hombre, se te eleva el ego a 1000%, ¿verdad? Ah, pero es que uno ya se siente bien así.

0: ¡Qué orgulloso! Son las 7:13. Esta es la mañana de Radio Cristal. Es el lunes 27. Yo sigo siendo Miguel Ángel Hoyos Bielma. Soy la comadreja. Mido 1.85 y por eso entre más grande, más... Es correcto, más comadreja. Oigan, necesito saber de sus gustos. Quisiera conocerles más, pero ahí les va. Como ando medio facilote en este día... Hoy platicamos, en esta mañana, nos gustaría saber si hoy fuera cumpleaños de todos ustedes, de alguien, ¿qué les gustaría que les regaláramos? Esa es la pregunta que hoy les hacemos. La pregunta mañanera, la pregunta matutina. Si hoy fuera tu cumpleaños, ¿qué te gustaría que te regaláramos? ¿Va? Y en cuanto a la marmaja, tú pide, por favor. Voy a donar mi quincena, ¿te parece?
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6: 7:18. Te regreso con la música en el 933. Es el lunes 27 y estamos en vivo.

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1: Buenos días. 7:21.
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1: 7.24 a esa. Tenemos más música. Esto es de los traileros del norte, del 93.3. Dice, buenos días, comadreja. A mí me gustaría que me regalaran unos boletos para dos personas en Mazatlán. ¡Oh!

0: Traileros del Norte, 7:27. En el 933, en nuestro WhatsApp en cabina, 722-213-1389. Hoy te vamos a cumplir un deseo. Ay, no es cierto. Es como si fuera un deseo. Si hoy, hoy te preguntamos, si hoy fuera tu cumpleaños, ¿qué te gustaría que te regaláramos? Platícame, mándame tu nota de voz al 722-213-1389. Que por cierto, los pozos sagrados fue esto, algo de los celtas antiguos, que creían que los pozos de agua curaban y concedían deseos, por lo que tiraban monedas y objetos de valor como ofrendas. De un lado, de otro lado, en los mitos de genios, pedir tres deseos servía como recurso narrativo para que el personaje... Fíjate, si pedías, no porque fueras una buena persona y que dijeran, nada, le va tres deseos, no. Lo hacían por si te equivocabas en uno, tenías dos opciones más para corregir el primer deseo que posiblemente no te había gustado. Eso es lo que decían antes los antiguos genios.
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2: Saluditos a Lupita Guadalupe Marvel, que le mando un fuerte abrazo a Jazz y que disfrute sus vacaciones. Sí, a Jazz Quebec, que anda de vacaciones. Saludos, Ari Collins, a ti, amiguito, excelente inicio de semana. A Laurilla Medina, saludos, comadreja, buenos días. También para Mari Angie Morales. Hola, hola, buenos días. Esto es de Marc Anthony.
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0: Se soltaron los caballos.
1: Se saltaron, son las 7:39 en esta mañana. Seguramente ya acomodándose en el trabajo. A los que van en camino, van ahí, pues les tocó ir de pie en el camión. Van con un meneo tremendo para allá y para acá. Nuestro amigo operador, conduce con mucho cuidadito, por favor. A los que van, que hoy les tocó llevar a lo mejor algo de comida. Y van con una mano agarrados en el tubo, con otra agarrado la mochila, agarrando los topercillos o algún trabajo. Agárrense, pésquense bien el tubo, por favor, para que no se me vayan a menear bastante y al rato vaya a salir más caro el caldo que las albóndigas, ¿verdad? Con cuidado, te acompañamos con la música en el 933. Hoy te preguntamos, si fuera tu cumpleaños, ¿qué te gustaría que te regaláramos? Te leo, te escucho. En la pausa, 7:40.
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2: 7:49, comadreja. A mí me gustaría que me regalaran una mega sorpresa. Una pantalla. Por favor, sería muy bueno. Haría bueno, yo también, ¿eh? Si fuera mi cumpleaños hoy, sí, una pantallita, porfis. 7:49, dice Blanca Serna, una bocina para escucharlos todos los días en todos lados. Así como la Alexis Vega.

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1: 8 minutos y las 8. Canta el Chaca, Sergio. Sí, el Checo Vega y el Millonario de Amor. Que pases un excelente lunes. Avanzando con la semana.

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0: Y hablando de deseos, de los deseos más solicitados por las personas es obviamente el amor, la riqueza, el éxito, la superación, para que te lo sepas. Obviamente la salud, ¿verdad? Es parte de... ¡Hola, hola!
2: Buenos días, comadreja.
0: Buenos días.
2: Soy feliz, el Forest, entre más grande, más
0: ¡hora!
2: Feliz y con tenis. Pues a mí me gustarían unos boletos. Bueno, comadreja, y también... Pues ya que me voy a ir esta semana a Jalaclac con mi mamá María Luisa. Y estoy trabajando en Marketplace por redes sociales. Gracias, comadreja, y que tengas un excelente día.
0: Igualmente. Cuídate. Saludos, gracias, feliz.
3: Hola, buenos días a todos toditos.
0: Buenos días.
3: Me podría complacer las mañanitas.
0: Ajá.
3: A mi niña que hay cumpleaños.
0: ¿Cómo se llama?
3: Mi niña. A Mayrani.
0: Ma que va.
3: Qué lindo. Ella me escucha.
0: ¿En dónde?
3: Allá en Toluca.
0: ¿Y usted?
3: Parte de su papá.
0: ¿Mi papá?
3: Gabriel, desde el estado de Hidalgo.
0: Ya está, saludos a Mayrani, que cumplas muchísimos años. 7:57. Hola, hola, comadreca, me llamo Adriana Ramírez. Y si hoy fuera mi cumpleaños, que de hecho es el 28 de agosto, yo les pediría a ustedes me regalaran boletos para ver a Pancho Barraza. Ya está. Saludos a Selene Díaz. Si hoy fuera mi cumpleaños, me gustaría me regalaran un pastel diferente a todos. ¿A todos?

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14: Muy buenos días, es lunes 27 de julio del 2026. Soy Lupita Escobar. Estas son las noticias. La disputa por el control de una obra de pavimentación en la comunidad de Molinos, en el municipio de Villa del Carbón, derivó de un enfrentamiento entre integrantes de los sindicatos 1956 y el CTC, con un saldo de 2 personas fallecidas y 4 más lesionadas. Las autoridades llegaron más tarde. Avanzan proyectos de conectividad de las carreteras para fortalecer la comunicación entre Tenango del Valle, Villa Guerrero, Ixtapan de la Sal, Tenancingo y Tejupilco. La Policía Municipal de Toluca informó sobre acciones recientes contra hechos delictivos en el centro histórico, incluyendo la detención de un menor presuntamente relacionado con daños a un cajero automático y un establecimiento comercial. Continúan los operativos de seguridad pública en los municipios del sur del Estado de México, principalmente en zonas consideradas prioritarias por autoridades estatales y federales. Nuevos aranceles de Estados Unidos generan preocupación económica. El gobierno estadounidense anunció aplicación de nuevos aranceles a México y otras naciones, una medida que podría impactar sectores productivos y comerciales. Especialistas advierten que la certidumbre jurídica y comercial será fundamental para mantener la inversión en el país. Muchas gracias por su atención. Soy Lupita Escobar. Que tenga un excelente arranque de semana.
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Volumen al 933-8KN3. Esto, Gael Valenzuela y mis llamadas con Junior H. Saludos y más saludos a Leticia Avelino, buenos días. A ver a Liz Vera, a sus muchachillos, donde quiera que anden, en la vacación, obviamente. Saluditos, buenos días.

0: con 13 minutos, me dice el buen Jesús. Hola, comadreja, buenos días. Solo para reportar que sigue el accidente frente al rastro municipal. Están desviando en contraflujo. Tomen sus precauciones. Saludos al buen Jesús Albarrán. Gracias por el dato allá en este accidente que desde muy temprano reportaban sobre la vialidad Alfredo, la vialidad López Portillo a la altura del rastro dirección a la central de Abastos. 8:13, que por cierto, oigan, hablando de aquella zona de Toluca, del norte de Toluca, de los que se intoxicaron ahí en San Pablo Autopan, 25 personas resultaron con síntomas y tuvieron que algunas graves, hablaban de 6 personas con gravedad, ingresadas a un hospital. Después de que alrededor de unas 30 familias se juntaron para un desayunito, ¿no? Para echar taquito, ahí lo que prometía ser un domingo maravilloso. Tómala. De repente como que ¡ay! ¡Ay, mi panza! ¡Ay, ay, ay! Y uno, ¿qué te pasa? ¿Todo bien? Y de repente el que dijo todo bien ya también estaba retorciéndose. Entonces, pues avanzó la situación y como les decía, al menos 25 personas resultaron intoxicadas por haber comido carne. Ajá. Carne de res. Esto aquí al norte de Toluca. Y bueno, pues fueron hospitalizadas, acudieron ambulancias y se armó el merequetenga ahí en San Paulo Autopan. Esperemos que todo esté muy bien, ¿verdad? Chequen, por favor, deberíamos de investigar. Voy a mandar a mis 30 reporteros que la empresa me dio a ver en dónde compraron esa carne y qué sucedió, ¿verdad? Voy a checarlo. 8:15, voy corriendo a la pausa y regreso con más música en esta mañana en el 933, el lunes 27 de julio en vivo.
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0: Activa.
1: ¡Qué chula rola! Se llama Casi Siempre Estoy Pensando en Ti, del grupo Brindis. ¡Hola! ¡Hola, hola, hola!
2: ¡Hola, hola, comadreja!
1: ¡Hola, hola!
2: ¡Buenos días!
1: ¡Buenos días!
2: Si hoy fuera mi cumpleaños, yo quisiera que Radio Cristal 93.3 me regalara unos boletos para ir a ver a Vilán García.

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1: H23 para el buen Oscar Azael.
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0: bonita canción. Una razón para odiarte de San Ángel. Y aparte, la voz me encantó, la verdad la disfruté demasiado. ¡Buenos días! A las 8:27, mi nombre es Miguel Ángel Hoyos Vielma. Soy la comadreja, mido un 85 y por eso entre más grande, más. ¡Qué rico lunes!
1: Hola. Buenos días.
0: Buenos días.
1: Un saludito para el todo mío. Oh. El todo mío.
0: Ok. Muy bien, saludos para el todo mío. 8:27, comadreja. Dice aquí, un kit de cristal que me regalaran si hoy fuera mi cumpleaños. Una sombrilla, una gorra, una playera y una foto con todos los locutores del 93.3. Ay, gracias, Herme. Dice Socorro Rosales, hoy sería mi cumpleaños. Estaría bien que me regalaran un boleto para ir a ver a la Cuisillos en Capul. Saludos, comadreja. Buenos días. Hola, hola. Saludos al buen Don Toñito. Gracias, Don Toño. Saludos, bendiciones, hola.
2: Amigo Miguel, buenos días.
0: Buenos días.
2: Espero te encuentres bien de salud.
0: Gracias a Dios, bien.
2: Mira,
0: amigo,
2: si hoy fuera mi cumpleaños, pues yo recibiría con mucho cariño todos los regalos de mis seres queridos.
0: Bonito.
2: Pero mi regalo se lo pediría a Dios, que me mande mucha salud de mi cuerpo, que tanto la necesito.
0: Ah.
2: Ese sería mi regalo que yo desearía en este momento.
0: ¡Ánimo, Toño!
2: Cuídate mucho, te mando un fuerte abrazo y muchas bendiciones desde Ocoyoacán. Estamos en contacto, amigo Miguel, buen día.
0: Recibido tu abrazo y de regreso con bastante cariño. Abrazo choncho del tamaño de mi panza. 8:28, vamos a la pausa.
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1: Se acerca la adictiva ya en Tenango del Valle. Oye, y si tú quieres adquirir tus boletos, aparte echarte una paletita, un agua, porque hace calor, obviamente, allá con mis amigos de Paleterías Muñoz, la venta de boletos en

0: 8 de la mañana, ahora ya con 39 minutos, 8:39. Saludos a Majito, que va con su mami al trabajo, porque obviamente pues hay vacaciones, ¿verdad? Más que nada, saludos. También en esta mañana, ¿quién nos saluda? Hola, comadre acá. Si hoy fuera mi cumpleaños, me gustaría me regalaran unos boletos para los Flyers. Saludos, comadreja. Buen día. Hola. Si hoy fuera mi cumpleaños, me gustaría un pastel, comadreja, por favor. Buenos días. Un saludo para todos mis familiares y amigos. De parte de... Bueno, no me pone de parte de quién, pero ahí está el saludo.
1: Buenos días, Cristal Toluca.
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20: Cristal. Hola, buenos días, comadre. A mí me gustaría que me regalaría Cristal. Ajá. El día de mis cumpleaños una bicicleta.
0: ¿Una bici? Muy
20: aquí,
0: bien.
20: Te saludo a tu amiga Dulce, aquí en San Diego, Linares.
0: ¡Saludos, Dulcecilla! 8:45. Si las miradas mataran, arrolladora.

0: Iván García.
1: El día que te fuiste sanaron heridas.
0: 1 de agosto, Palenque de Metepec.
2: Buenos días, comadreja.
3: Buenos días.
2: Si me preguntaran qué me gustaría para mi cumpleaños, ajá, un boleto para ver el partido del Cruz Azul y un saludo para la familia Sánchez Hernández. Gracias.

0: Buenos días, Cristal Toluca.
1: Dice Lupita que cumple años el 12 de octubre y que le encantaría que le regaláramos algo de Intocable. Te anticipamos el saludo, Lupita. Vámonos con más música. 8:51.

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1: No nos íbamos. Bueno, sí nos íbamos, pero necesito antes poner un audio que me están reclamando por aquí. Bueno, es un reclamo, es una sugerencia.
2: Saluditos al Grillito, que no se ha reportado.
1: Grillito, que no te has reportado. ¿Qué pasó contigo, Grillo?
3: ¿Cómo no? Aquí andamos. Andamos listos y preparados. Buenos días a toda la banda que está en la 93.3, mi querido Garzullón.
4: Buenos días.
3: Buenos días. 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Tenemos invitaciones para que se lleven a los chamacos el día de hoy al circo Vía de Cirque, instalado ahí frente a Galerías. Tenemos invitaciones dobles para que se lleven a los chamacos al circo el día de hoy. La función es el día de hoy. ¿Dónde estamos? Nos encontramos exactamente sobre Gustavo Vaz, en el Hípico, frente a la entrada del Parque Árbol de la Vida. Estamos ya muy bien ubicadas. Las primeras 5 personas que lleguen se llevan invitación doble. La condición nada más, Grillo, móchate con los boletos. Quiero ir al circo y así de fácil ganan. ¿Dónde estamos? Sobre Gustavo Vaz, en la entrada del Parque Árbol de la Vida, en el Hípico. Las primeras 5 personas que lleguen diciendo Grillo, mochilas con los boletos, ganan. Cortesía del 93.3. Regreso contigo, comadreja.
2: Saluditos al Grillito, que no se ha reportado.
1: Te la voy a dar para que la tengas de tono en tu celular, Grillo. Ya está, mi chavo, ahí en el Hípico. Saludos, amigo, gracias. Ahí está en el Hípico el Grillo. Ahora sí, tenemos que retirarnos, pero amenazamos con regresar al ratillo, en punto de las 3 de la tarde, en los grandes grupos. Se quedan con mi chavo, el Manuelillo Barrón. Gracias, pórtese bonito, almuerce sopita. Fuga la pausa.

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16: Muy buenos días, es lunes 27 de julio del 2026. Estamos arrancando una nueva semana. Soy Lupita Escobar. Estas son las noticias. La seguridad en Toluca bajo la lupa. Después del homicidio ocurrido en la central de abastos, diversos sectores señalaron que los hechos contradicen los discursos sobre la baja en la delincuencia de la capital mexiquense. Continúa la vigilancia por lluvias en el Estado de México. Autoridades estatales mantienen monitoreo permanente permanente ante las precipitaciones registradas en el Valle de Toluca y la zona sur, debido al riesgo de inundaciones, deslaves y caída de árboles en distintos municipios. Resaltan rescate de obras hospitalarias abandonadas. El Congreso mexiquense destacó la conclusión de proyectos hospitalarios que permanecieron detenidos durante años, entre ellos infraestructura médica considerada estratégica para la atención de miles de familias en la entidad. Un juez federal revocó la prisión domiciliaria del ex procurador general de la República, Jesús Murillo Caram, en relación con el caso Ayotzinapa, y la sustituyó como medidas cautelares como resguardo en su domicilio, uso de un brazalete electrónico y restricciones de movilidad. Recuerde que hasta el próximo 9 de agosto, el pueblo con encanto de Temuaya abre sus brazos para vivir una de las festividades más entrañables y con mayor arraigo en la población otomí, en honor a Santiago Apóstol. Muchas gracias por su atención, soy Lupita Escobar, que tenga un excelente arranque de semana.
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1: ¿Qué pasa, chiquillos? ¿Cómo están? Muy buenos días. Feliz arranque de semana, lunes 27 de julio del 2026. Ya se va la comadreja, soy su amigo Manuel Barrón. Y qué gustazo acompañarles de aquí hasta las 12 del mediodía. Escuchaste al flaco, ahora al

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1: Saludos a Don Toñito. Gracias por sus palabras, Don Toñito. También un abrazo de aquí para allá. Son las 9:09, se llama Procuro Olvidarte. Ellos son Capaz de la Sierra. Vamos a recordar esto, ¿no? Del pasito duranguense en el 93.3.

0: Son las 9 de la mañana con 13 minutos. 9 con 13, 722-213-389-90. Dice por acá: hola, ¿qué tal? ¿Cómo estamos? Compláceme con algo de Intocable, por favor, con todo gusto. Dice por aquí: hola, Manuel, ¿cómo estás? ¿Me puedes mandar un saludo para mi esposo Miguel Ángel? Que ya estamos desde muy temprano escuchando Cristal. ¿Le puedes poner la canción de la Génesis? La de Ahí vienen las brujas, para que se apure a trabajar. Gracias, no te digo, la presión del lunes, luego te pasas. Son las 9 con 14 minutos, 722-213-389-90. Y saludos para todos los amigos vecinos de Tenango del Valle, que me imagino que si no tienen todavía sus boletos de La Adictiva, hoy mismo irán con nuestros cuates de Paleterías Muñoz, que por cierto, allá pueden comprar sus paletas y ahí, por supuesto, los boletos de este gran baile de feria próximo 14 de agosto, La Adictiva, Samurai, Hermanos Plancarte y muchas sorpresas más. Son las 9 con 14 minutos, tenemos una pausa, no te vayas.
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2: Ya son las 9:19.
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0: 5 minutos, 9:25. Dice por acá, ¿qué pasó, Manuelillo? ¿Cómo estás? Oye, qué bonitas palabras, mi querida Carmen. Te mando un beso enorme. Por acá dice, buenos días, me gustaría participar por los boletos de Gerardo Díaz en Tenango del Valle. Pues vamos a ver si tenemos, ¿no? Y si sí, y si sí, claro que sí. Son las 9:25 minutos, 9:25. Vamos a la pausa, volvemos, pero antes está con ustedes nada más y nada menos que el grillito. El grillito. El grillito Romeransky. Adelante, chiquitín.
1: Qué bonita presentación, amigo. Buenos días, de nuevo, gente. Estamos listos, estamos preparados. Atención, atención, amigos y vecinos de Huaxusco. Estamos listos y estamos preparados porque seguramente mucha gente no sabe qué hacer con los chamacos en estas vacaciones. Y nosotros, amigo mío, nosotros tenemos la solución perfecta.
0: Ya sé.
1: Para entretener a los chamacos.
0: Ya sé, ya sé. Que lleven todos a sus hijos a la unidad móvil, que el grillo los va a cuidar todo el día.
1: Exactamente, me gustaría, pero voy a salir en drogado, ¿verdad?
0: Ah, bueno. Ok, no.
1: Amigo mío, no. La situación está fácil. Tenemos circo en Metepec, Díez de Cerc, instalado ahí frente a galerías, y nosotros queremos invitar a los papaces y a los chamacos que vayan a disfrutar. Hoy nos encontramos en San Francisco Huaxusco, San Pancho Huaxusco, exactamente en la esquina que fue

0: Hidalgo, esquina Morelos, Morelos, esquina Hidalgo, Hidalgo, esquina Morelos, en San Francisco, Coaxusco. ¿Qué te gusta? ¿Tres o cuatro?
1: Cuatro, cuatro.
0: Las primeras cuatro personas que lleguen y nos digan, Grillo, mochilas con los boletos, ganan, cortesía del 93.3.
1: Ya te la sabes. Ya te la sabes con los boletos.
0: Exactamente. Hidalgo, esquina Morelos, Morelos, esquina Hidalgo, en San Francisco, Coaxusco. Las primeras cuatro personas que lleguen, que no sean de la misma familia, ganan cortesía del 93.3. Regreso contigo, manito.
1: Muchas gracias, chiquitín. Ya son las 9:27. No te vayas.
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2: Ya son las 9 de la mañana con 32 minutos. Atentos, amigos míos, porque más adelante tendré boletos para ti, para que te vayas a ver a Birlán García.

0: Chilango del Valle. Quisiera saber,
1: ya son las 9:35, se llama Te Quise Olvidar. Es el Potrillo, Alejandro Fernández y Juan Gabriel. Muy buenos días.

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0: Gerardo Díaz.
2: ¡Ah! ¡Échale, compa Eddie!
3: Atentos, atentos, porque tendré boletos para este sábado 1 de agosto en el Palenque de Metepec con Virlán García. ¿Qué hay que hacer?

0: son las 9 de la mañana con 42 minutos, 9 con 42 minutos. Sí, en el siguiente bloque, mis amigos, les diré de qué manera se van a ganar sus boletos para que este próximo sábado 1 de agosto disfruten de Birlán García en el Palenque de Metepec, ¿sale? Tengo boletos y la verdad es que se la van a pasar bastante, bastante bien. Aquí los tengo y más adelante la condición, la dinámica, ya sea en llamada telefónica directa o también puede ser en WhatsApp. Ya son las 9 de la mañana con 42 minutos, no te vayas.
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TVer. Solamente faltan 13 minutos y ya las 10 de la mañana, 13, y ya tus memorias se llama Anda, Ayúdame. Son los dos de Tamaulipas.

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1: Vamos a bailar cumbia al ritmo de Los Askis. 722-213-1389 y 90. Solamente faltan 10 minutos. Y las 10 minutos y tus memorias no te las vayas a perder, ¿eh?

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16: Muy buenos días, es lunes 27 de julio del 2026. Soy Lupita Escobar. Estas son las noticias. La disputa por el control de una obra de pavimentación en la comunidad de Molinos, en el municipio de Villa del Carbón, derivó de un enfrentamiento entre integrantes de los sindicatos 1956 y el CTC, con un saldo de 2 personas fallecidas y 4 más lesionadas. Las autoridades llegaron más tarde. avanzan proyectos de conectividad de las carreteras para fortalecer la comunicación entre Tenango del Valle, Villa Guerrero, Ixtapan de la Sal, Tenancingo y Tejupilco. La Policía Municipal de Toluca informó sobre acciones recientes contra hechos delictivos en el centro histórico, incluyendo la detención de un menor presuntamente relacionado con daños a un cajero automático y un establecimiento comercial. Continúan los operativos de seguridad pública en los municipios del sur del Estado de México, principalmente en zonas consideradas prioritarias por autoridades estatales y federales. Nuevos aranceles de Estados Unidos generan preocupación económica. El gobierno estadounidense anunció aplicación de nuevos aranceles a México y otras naciones, una medida que podría impactar sectores productivos y comerciales. Especialistas advierten que la certidumbre jurídica y comercial será fundamental para mantener la inversión en el país. Muchas gracias por su atención. Soy Lupita Escobar. Que tenga un excelente arranque de semana.
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amigos míos, ¿cómo están? Muy buenos días. Son las 10 de la mañana en punto. Mi nombre es Manuel Barrón y a partir de este momento estamos listos, estamos preparados para iniciar el viaje a tus recuerdos, a tus nostalgias, a tus memorias de cristal.

Vamos a recordar aquella maravillosa época de las serenatas. ¿Se acuerda, señora? Se llama Zoilo Prohibido, es el Pirulí, Víctor Iturbe.

0: Ya son las 10 de la mañana con 9 minutos, 10 con 9. Dice por acá, hola Manuel, ¿cómo estás? Ojalá nos puedas poner la canción de la rondalla de Saltillo. Mitad tú, mitad yo, solamente para escucharla. Saludos, excelente día, gracias. Hola Cristal, excelente inicio de semana, Manuel, gracias igualmente. ¿Me puedes complacer con la canción de Mari es mi amor de Leo Dan? Acompañada de un saludo para mí, Paris Hill. Ah, caray, que hoy es mi cumpleaños número 40. Mira nada más, mi querida Paris, qué bonito nombre tienes. Y felicidades, agradecida con Dios y el universo por permitirme llegar a esta edad. Te escucho en San Mateo Xotitlán, gracias. Y felicidades, mi querida Paris, empiezas. Dicen por ahí que los nuevos 20, ¿verdad? Ya con un poquito de molestia en la rodilla, pero los nuevos 20. Son las 10 con 10 minutos. Tenemos una pausa, no te vayas.
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0: Desde la cabina de Memorias de Cristal, te saludo con mucho gusto. Soy tu amigo Manuel Barrón. Muchísimas gracias, pues, por estar aquí. Saludos hasta Ciudad Juárez, de parte de Javier Garduño, que desde allá, desde la frontera, nos está escuchando vía internet. Gracias, Javier. Y saludos para toda la gente bonita de Ciudad Juárez.
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0: estrés.
1: Dice, hola, ¿qué tal? Buenos días. ¿Me complaces con la canción de Maracas de Joan Sebastián y Alberto Vázquez? A mi hijo René le gustaba mucho y hoy la escuchará en el cielo.
2: Les voy a contar la historia de dos muchachos que en su juventud solían llevar serenata a la misma chica. El tiempo los separó y fue también el tiempo el que se encargó de reunirlos otra vez. Y esto fue lo que sucedió al

0: casa, ¿qué pensaban de nuestra separación?
1: ¿Mi mamá? Mi mamá es la mujer más feliz del mundo. Esa camisa es nueva, ¿verdad?
0: Sí, ¿te gusta?
1: Me encanta. Además, te cortaste el pelo.

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0: son las 10 de la mañana con 28 minutos. Hola, ¿qué tal? ¿Cómo estás? Compláceme con la canción de El Buki, un rinconcito para mi esposa Olga. El próximo miércoles estaremos cumpliendo 27 años de casados. Los escuchamos en la panadería. La bendición de Tlaxcala. Gracias y excelente día, pero muchas felicidades, ¿eh? Hola, ¿qué tal? Saludo para Montse González. Nos escucha en la florería Colibrí y la canción Puente de Piedra con los Chicanos. Gracias, bonito día. Anita dice, saludos para la cumpleañera que cumplió años ayer y no invitó al mole. Qué mal, ¿eh? Felicidades por sus 44 años de vida. La señora Ana Becerril nos escucha en Taborda, en el local de la señora Hilda. Muchas, muchas felicidades, pero nos debe el pastel, ¿eh, señora? Nos encanta leerte, pero también escucharte. Buenos días.
1: Hola, buen día. Un favorzote, mándale un saludote a mi hijo Ezequiel, ajá, que hoy está cumpliendo 10 añitos de vida. Que Dios me lo siga bendiciendo, porque es un niño muy cariñoso, ajá, muy fuerte y muy inteligente. ¿Nos puedes complacer con la canción de Pequeño Niño, en especial para él, por favor? Gracias.
0: Pero con mucho gusto, gracias. Saludos, compláceme con la canción del último beso de los Abson. Saludos, los escuchamos desde Los Ángeles, California. Gracias igualmente. La canción de Pajarillo de los Sonorítmicos para mi hermana Malena de parte de su hermana Judith, que la quiere muchísimo. Te escuchamos en la colonia Pensiones. Gracias y bonito día igualmente. Ya son las 10:30. ¿Te parece una pausa? Ya volvemos.
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0: ¿Qué les parece si en este lunes 27 de julio recordamos a una gran voz, a José Manuel Zamacona? Se llama Desde Hoy 10:34.

0: Ya son las 10 de la mañana con 41 minutos. 10:41. Tengo más saludos, claro que sí. Hola, saludos por favor para el buen amigo Piporro Estrada de Calimaya. Y le puedes poner una canción Río Rebelde de Julio Iglesias. Gracias y bonita mañana. Hola, compláceme con la canción de los Yonix. Adiós, cariño mío, para mi esposo, que se fue de casa después de 30 años de casados. ¡Qué barbaridad! Gracias, saludos para todos ustedes. Bueno, pues lamentamos mucho esta noticia, mi querida amiga. Adelante. Hola, compláceme con la canción de Los Caminantes, Dos Cartas y una Flor. La escuchamos en San Lucas Tunco. ¡Claro que sí! Hola, ¿qué tal? Saludos para el maestro Gerardo Valdés y su chalán, el Churrumino, de parte del maestro Chompis. Los escuchamos en el barrio de Fátima, San Mateo Atenco. Gracias. Saludos a todos los maestros, por cierto, que están trabajando en Lirios 2, para el buen amigo Tamazo, que siempre escucha Memorias de Cristal. Son las 10:42. Tenemos pausa, no te vayas.
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0: Pero qué recuerdos y qué canción tan bonita. Buenos días.
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15: Muy buenos días, es lunes 27 de julio del 2026. Soy Lupita Escobar. Estas son las noticias. Ante las irregularidades detectadas en el examen de ingreso a las licenciaturas en la Universidad Nacional Autónoma de México, aspirantes marcharán en unos momentos para exigir transparencia en los resultados y que el único método de ingreso sean las pruebas 100% presenciales. La presidenta de México, Claudia Sheinbaum, pidió a la UNAM resolver a la brevedad el tema del examen de ingreso a las licenciaturas para dar certidumbre a quienes buscan estudiar en esa institución. La presidenta municipal de San Mateo Atenco, Ana Muñiz Neira, invita a la población a visitar el Museo de las Culturas Lacustres del Valle de Toluca. Doctora Yoko Sugiura Yamamoto, un espacio que resguarda y difunde la historia arqueológica y cultura de la región. Además, anunció la próxima apertura de una nueva exposición del maestro Noé Osorio Plata, fortaleciendo la oferta cultural del municipio. Para las próximas elecciones, en la entidad del Instituto Electoral del Estado de México abrió un curso de actualización para quienes quieran ocupar una vocalía en los órganos desconcentrados en el próximo proceso electoral 2027. La presidenta municipal de Temuaya, Berenice Carrillo Macario, inauguró la Feria Patronal Temuaya 2026, una de las celebraciones más representativas del Estado de México. Hasta el próximo 9 de agosto, habitantes y visitantes podrán disfrutar de actividades culturales, artísticas, artesanales, gastronómicas y religiosas que resaltan la riqueza de la cultura otomí. Muchas gracias por su atención, soy Lupita Escobar, que tenga un excelente arranque de semana.
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0: Ya viene Atenango del Valle, Adictiva.
1: Dime cuál es el lugar que la quieres llevar para hacerle la...
0: Agosto 14.
2: Hola, buenos días. Un favorzote, ¿me podrías mandarle un saludo a Alison Flores Antonio? Hoy está de manteles largos, hoy son sus cumpleaños, de parte de su tía Ceci. Y aquí en San Miguel Amillalco.
3: Gracias, tía Ceci. Ya son las 11 de la mañana con 4 minutos. Es Julio Preciado.

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Son las 11 de la mañana con 8 minutos, aunque me duela.

0: Ya son las 11 de la mañana con 12 minutos. 11 con 12. Recuerden, amigos míos, que tenemos una cita muy especial para este viernes 14 de agosto en la Feria de Tenango del Valle 2026 con La Adictiva. Vámonos todos a ver a La Adictiva, al grupo Samurai, cortesía de los grandes grupos y los hermanos Plancarte. Se va a poner buenísimo. 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Allá nos vemos a las 11:12. Pausa.
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0: 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Se habrán dinámicas, así que muy al pendiente. Son las 11 de la mañana con 18 minutos. ¡Zúmbale! Vamos a zumbarle con los recoditos. Lo nuevo en la estación de altura.

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1: Vamos a bailar al ritmo de Alma de Satín. Se llama Me Acuerdo. Ya son las 11 de la mañana con 21 minutos. Tenemos mucho más. Recuerden que en punto a las 3 con la Beckers van a escuchar, no es cierto, ¿cuál Beckers? Con la comadreja, porque la Beckers anda de vacaciones en Dubái. Van a escuchar los grandes grupos. No se lo pierdan.
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martes. Rubí Escobar, la chica de tus sueños, a las 11 de la mañana con 24 minutos. Más adelante tendré invitaciones. ¿Para dónde? Ah, bueno, hay que estar al pendiente con todo y su dinámica. Pendientes.

0: mañana con 27 minutos, 11 con 27. Escuchaste Zúmbale con los Recoditos. También Déjame Amarte con la chica de tus sueños, Rubí Escobar. Y la cumbia del Gargi, Me Acuerdo, con Alma de Satín. Por cierto, vámonos con el grillito. ¿Cómo anda, mi grillo?
1: Bien.
0: ¿Qué pacho?
1: ¿Cómo se llamó esa canción?
0: La cumbia del Gargi.
1: Eso mero, con sus ídolos. Amigo mío, nosotros continuamos. Eso señas que, Gargi. Te digo,
0: nosotros continuamos.
1: ¿Mandé?
0: Niño grosero, digo.
1: ¡Qué niño más majadero!
0: ¡Muchacho!
1: ¡Muchacho!
0: ¡Muchacho!
1: Nosotros queremos enseñar a todos los chavitos que les fue bastante bien en este curso escolar. Queremos que me lo lleguen, por favor, al tiempo. La fusión es el día de hoy a las 8 de la noche.
0: Sí.
1: Recuerden, hoy a las 8 de la noche tenemos función de circo, Vía de Cirque, y nosotros tenemos tu invitación doble. Nos encontramos ya con nuestros amigos y vecinos Infonavit San Pancho y Infonavit San Francisco, donde nos encontramos, Gobernadores de Esquina, Hacienda de Los Morales.

0: Hacienda de Los Morales, esquina Gobernadores, Gobernadores, esquina Hacienda de Los Morales, en Infonavit San Francisco. Las primeras cuatro personas que me traigan la foto de su pequeño, puede venir en su celular o puede venir en su cartera, ganan invitación doble para que se lleven a su chamaco a disfrutar de esta función de circo el día de hoy. ¿Dónde estamos? Hey. Avenida Gobernadores, esquina Hacienda de Los Morales, en Infonavit San Francisco. Regresamos contigo, manito.
1: Gracias, chiquitín. Ya son las 11:28. La pausa, ya regresamos.
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0: Ritmo del Valle.
1: Era una bola
0: adictiva. Son las 11:34. Es Alejandro Fernández en este muy bonito homenaje a su papá, Don Chente, nuestro charro de Huentitán. Es el rey.

0: 14 de agosto, Tenango del Valle.
1: Ya son las 11:36, se llama De Todas y De Nadie. Aquí llegan los dos carnales. Bonita tarde, mañana tarde para todos.

0: 11:39, 11:39, dice por acá. Hola, ¿qué tal? ¿Cómo estamos? Bendiciones y buena vibra para todos. Me complace con la de Mariposita con Saya para ti. Saludos del Club Oficial Saya y al Grupo Saya también. Saludos desde Iztapaluca, San Buenaventura, Estado de México. Gracias, un abrazote. Dice por acá, cómplaseme con algo bonito, una cumbia, por favor, para movernos con gusto. Ya son las 11:40, 722-213-1389, 722-213-1390.
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1: 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Ya son las 11:45.

11 de la mañana con 53 minutos. Muchas gracias. Se van a quedar con Brian O'Connor de aquí hasta las 3 de la tarde. A las 3 llega La Comadreja con los grandes grupos y mucho más. Y a las 6 de la tarde, su servidor y amigo Manuel Barrón. Muchísimas gracias. Que tengan una tarde, pues, muy productiva, muy saludable. Que coman rico y ya saben, cuídense mucho y pórtense muy bien.

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2: Esta es la oración del mediodía.
3: Señor Jesús, siempre nos sorprendes con tus signos y palabras. Hoy nos presentas dos pequeñas parábolas, llenas de sentido y esperanza, donde nos muestras tu predilección por los pequeños y por los pobres. Con un fuerte contraste nos explicas la fuerza y el dinamismo que tiene tu reino. Nosotros que estamos tan imbuidos de lo grandioso y espectacular, que acabamos despreciando lo pequeño, que caemos en el desaliento y pesimismo al confrontar lo que somos, lo poco que tenemos y lo poco que podemos hacer. Los ejemplos del grano de mostaza y de la levadura que fermenta la masa nos hacen que cada una de nuestras acciones son importantes para ti, Señor.
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4: El ángel del Señor anunció a María
5: y concibió por obra del Espíritu Santo.
4: Dios te salve, María, llena eres de gracia, el Señor es contigo. Bendita eres entre las mujeres y bendito el fruto de tu vientre, Jesús.
5: Santa María, Madre de Dios, ruega por nosotros los pecadores, ahora y en la hora de nuestra muerte. Amén.
4: He aquí la esclava del Señor.
5: Hágase en mí según tu palabra.
4: Dios te salve, María, llena eres de gracia, el Señor es contigo. Bendita eres entre las mujeres y bendito el fruto de tu vientre, Jesús.
5: Santa María, Madre de Dios, ruega por nosotros los pecadores, ahora y en la hora de nuestra muerte. Amén.
4: Y el Verbo se hizo carne
5: y habitó entre nosotros.
4: Dios te salve, María, llena eres de gracia, el Señor es contigo. Bendita eres entre las mujeres y bendito el fruto de tu vientre, Jesús.
5: Santa María, Madre de Dios, ruega por nosotros los pecadores, ahora y en la hora de nuestra muerte. Amén.
4: Ruega por nosotros, Santa Madre de Dios,
5: para que seamos dignos de alcanzar las promesas de nuestro Señor Jesucristo. Amén.
4: Oremos. Infunde, Señor, tu gracia en nuestros corazones, para que los que hemos conocido por el anuncio del ángel la encarnación de tu Hijo Jesucristo, por su pasión y su cruz, seamos llevados a la gloria de la resurrección, por el mismo Jesucristo nuestro Señor.
5: Amén.
4: Gloria al Padre y al Hijo y al Espíritu Santo,
5: como era en el principio, ahora y siempre, por los siglos de los siglos. Amén.
4: Ángel de Dios, que eres mi custodio, ya que la soberana piedad me ha encomendado a ti, ilumíname, guárdame, rígeme y gobiérname.
5: Amén.
4: Que el auxilio divino permanezca siempre con nosotros.
5: Amén.
4: Y la bendición de Dios Todopoderoso, del Padre, del Hijo y del Espíritu Santo, descienda sobre ustedes y les acompañe para siempre.
5: Amén.
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59 minutos en la capital mexiquense. Qué placer saludarles en este lunes. Estamos iniciando la semana juntos. Yo soy Brian Núñez. Ponte cómodo. Acá está la adictiva y Espinoza Paz. Se llama La Vida Es Así.

0: Son las 12:09. Hoy viajamos mágicamente en este lunes hasta la Crista Móvil. Grillito, cuéntamelo todo, manito, te escuchamos.
1: Efectivamente, nosotros seguimos permeando a todos los chavitos. 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Así que, amigo mío, nosotros tenemos invitaciones dobles. 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No, cuatro, ¿te parece, Brian?
0: Venga, amigo, las primeras cuatro está bien, va.
1: 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Regreso contigo, Brian.
0: Muchas gracias, manito. Atención, amigos de La Pila en Metepec. Allá está el grillito, ¿eh? Córranle, córranle, pequeñitos. Oigan, y antes de irme a la pausa, la pregunta del día de hoy para que nos mandes tu WhatsApp audio y nos dejes escucharte. Cuéntame en el exitómetro del día de hoy, ¿cuál es el nombre y el apellido más común en México? Seguramente todos tenemos alguna persona, un familiar en casa que tiene un nombre muy común, o a lo mejor tú tienes un apellido muy común. Por eso quiero preguntarte el día de hoy, ¿cuál es el nombre y apellido más común en México? Ya volvemos, ¿eh? Vamos a la pausa.
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0: Activa.
1: Vamos a bailar con Don Cari León. Se llama La Boda del Huitlacoche. Son las 12:16, ya viene La Adictiva a Tenango del Valle. Va a estar increíble el próximo 14 de agosto. Tú tienes que vivirlo. Lista.

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1: Mándame tu WhatsApp audio a la pregunta de esta tarde en el Exitómetro de Cristal y cuéntame cuál es el nombre y el apellido más común en México. ¿Cuántas personas tendrán un apellido común o un nombre común? Mándame tu WhatsApp audio, déjame escucharte. Son las 12:19.

0: ¿Cuál es el nombre y apellido más común en México? Venga, te escuchamos.
1: Hola, buenos días. ¿Me podrías complacer con la canción de Mariposita de Rubo Saya para ti, por favor? Para mi hija Jimena, de parte de su mamá Karina. Y siento que el apellido más usual aquí en México es González. Saludos para todos, en especial para el Club de Saya en fans.
0: Tienes toda la razón, González es muy común, sí, como no.
2: Yo digo que en México el saludo, digo, el nombre y apellido más común es Pedro Pérez.
0: Pedro Pérez, muchas gracias, amigo mío. Tienes toda la razón, Pérez también es muy, muy común y Pedro también, ¿no? Claro, todo el mundo conoce un Pedro Pérez, sí, claro, sí. Mándame todo y cuéntame qué nombre y qué apellido es muy común en México. Ya regresamos, más música.
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0: del Valle.
1: Era la bola
0: adictiva. Oye, nos habían pedido esto. Y como no, con mucho gusto, acá está lo más nuevo del grupo Saya. Se llama Mariposita. Se llama Mariposita, a las 12:31 lo escuchas. Y prepárate porque la adictiva llega junto con Samurai y los hermanos Plancarte allá a la Feria Tenango del Valle 2026. Y va a estar increíble, tienes que vivirlo.

0: Chalatenango del Valle.
1: Son las 12:35, acá están los Guardianes con Bronco. Se llama Amor se escribe con llanto. Canta la música nueva para ti, a las 12:35.
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2: Son las 12:38 en Toluca. Acá está el Golden Boy, Bobby Pulido.
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0: 12:41. Vamos a escuchar tu WhatsApp audio a la pregunta del día de hoy. ¿Cuál es el nombre y el apellido más común en México?
1: González, el apellido más común en México es González. González.
2: González.
0: Tienes toda la razón, González es muy, muy común.
3: Buenas tardes, Alex. Ben Darío. Me puedes complacer con el tema de Mariposita con Sella para ti. Saludos a, al Club Oficial Sella para ti. Y el nombre, el apellido más común en México es Rubén Darío, el poeta nicaragüense. Y el apellido más común, pues, es Granados, Granados. Muchas gracias, Brian Núñez. Saludos.
0: Saludos,
3: mi querido amigo. Y en cabina de producción. Muchas gracias.
0: Un abrazo y un fuerte también para ti, mi querido Rubén Darío. Vamos a la pausa, ya regresamos a las 12:42. Ni te vayas, ya vengo.
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4: Vamos a tener tus boletos, ¿eh? Prepárate para que seas con Gerardo Díaz este próximo 2 de agosto, domingo 2 de agosto. ¡Qué bonita canción esta! Me paro de pie. Acá está lo más nuevo de la Simplemente Arrolladora. Se llama Si las miradas mataran, corazón de melón. A las 12:47. Mándame tu audio y cuéntame cuál es el nombre y apellido más común en México.
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2: Oigan, atención, terminando el bloque voy a dar invitación para que estés con Irlán García el primero de agosto en el Palenque de Metepec, en mi entorno tour, ¿eh? Así que prepárate, márcame.
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0: Torno Tour allá en el Palenque Metepec el próximo sábado primero de agosto. Márcame la multilínea, 722-213-1389. ¿Eres fan de Birlán García? Te voy a dar tu invitación, prepárate a atrapar la tuya y a ganarla. Grítame la frase ganadora bien fuerte antes de cualquier cosa. Te voy a hacer una pregunta facilísima, Hola, Cristal, buenas tardes.
1: Yo escucho Radio Costa 93.3.
0: Hola, manito, ¿cómo te llamas?
1: Ernesto Escobar.
0: ¿Cómo?
1: Ernesto Escobar.
0: Mi querido Ernesto, ¿dónde lo escuchas, Ernesto?
1: San Nicolás Tolentino.
0: Mi querido amigo, ¿eres verdadero fan de Birlán García?
1: Sí.
0: Venga.
1: Ay, más o menos, no te...
0: Dime, por favor, ¿cómo se llama su tour que va a traer al Palenque de Metepec, mi querido Neto? 5, 4, 3, 2, 1. ¡Cero! ¡Qué bárbaro, mi Neto! Hola, muy buenas tardes, Cristal.
1: Yo escucho Cristal 93.3.
0: Hola, buenas tardes, ¿cómo te llamas?
1: Yair.
0: Miquel Yair, ¿de dónde lo escuchas, Yair?
1: De aquí de Santana, otra particular.
0: Miquel Yair, estás a nada de llevar tu boleto para estar con Birlán García. Misma pregunta para ti, Yair. ¿Cómo se llama el tour que va a llegar al Palenque de Metepec de Birlán García, amigo mío?
1: Cinco. Mi entorno tour.
0: Mi querido Yair, te tengo buenas noticias, manito. Tú ya ganaste, Yair.
1: Muchas gracias.
0: Te vas a ir a ver a Birlán García, mi querido Yair. ¿Con quién vas a ir, amigo mío?
1: Con mi novia.
0: ¿Cómo se llama la afortunada, amigo?
1: Citlali.
0: Ya estás, pues tú y Citlali tienen su pase para que estén con Birlán García el primero de agosto ahí en el Palenque de Metepec, manito. No vas a colgar, porfa, Yair, ¿va?
1: Sí, muchas gracias.
0: No, hombre, a ti, amigo mío, gracias a ti, no me cuelgues, por favor. Oigan, voy a la pausa de Bolón Ping-Pong, no tardamos nada. Hay mucha más música en este lunes y vengo con más boletos para que estés con Birlán García. Ahí ya vengo. Hermano.

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0: escuchar tu WhatsApp audio. Cuéntame en tu audio qué nombre y qué apellido son muy comunes en México.
1: Hola, Brian, buenas tardes. Un nombre muy común es José y Lupita. Este apellido es López o García. Son así como que de los más comunes en México. Que tengas un excelente y bendecido inicio de semana. Saluditos atentamente, Blancanieves.
0: Blanquita Nieves, preciosa. Igualmente tú, mi amor, gracias.
2: Yo digo que los nombres más comunes son Marías y Guadalupe. Porque yo en mi familia tengo 4 Guadalupe y 2 Marías.
0: ¡Órale! No inventes. ¿Y cómo les para no hacerte bolas al momento de que les hablas a todas al mismo tiempo? Imagínate que se te juntaran todas las Lupitas y todas las Marías al mismo tiempo. ¿Cómo les dirías? Lupita 1, Lupita 2, Lupita 3, Lupita 4. ¿Cómo les dirías? Vamos a la pausa y ya venimos, ¿eh? No le vayas a mover.
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2: Se llama Esta Noche Se Me Olvida, chaparrita. Acá está don Julián Álvarez. Es la 1:16, es el 933. Disfrútalo y maneja con precaución, por favor. Ponte tu cinturón de seguridad.

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1: La 1:19, acá están los huracanes del norte. Parece que no,

habitación. Acá está lo más nuevo de Raúl Hernández Jr. a la 1:22 en el 933. Oigan, hoy en vivo a las 3 de la tarde, los grandes grupos con la comadreja. Escúchalo en vivo, a las 3 de la tarde, hoy lunes, iniciando semana juntos.

0: 1:06, vamos a escuchar tu WhatsApp audio. ¿Cuáles son los nombres más comunes en México y los apellidos? Venga.
1: Hola, Brian, también podría ser, ¿por qué no? Martín y Martínez. Un saludo para aquí la gente de San Andrés Cuexcontitlán. Te escuchamos a diario. Bonita tarde.
0: Tienes toda la razón, eso es muy común. ¿Qué dice tu WhatsApp audio? Cuéntamelo todo. Venga.
2: Buenos días, Brian.
0: Hola, manito.
2: El apellido más común desde antes del tiempo de la colonia fueron los Pichardos.
0: Tienes toda la razón, sí, cómo no.
2: Y a hoy, pues, dicen que los González, pero también los Escutias también. Bueno, gracias, Brian, por nuestro saludo.
0: Cuídate, amigo mío, gracias a ti al contrario, ¿eh? Vamos a la pausa, ya volvemos, no te vayas.
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2: Es la 1:32. Acá está la banda MS y Yaritza. Solo que lo dudes, chaparrita.

0: ¿Qué? ¿Ya se acabó? Bueno, vámonos.
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3: Vamos a cantar con el Recodo. Se llama La Cama de Piedra. De piedra de ser la cama, de piedra la cabecera. Es la 1:35 en Toluca. Oigan, la temperatura, seguro acá esto tiene el UV muy alto. Lo dudo, 19 grados centígrados en Toluca.

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2: La 1:37 va a estar bien padre allá en Santiaguito Tenango. Va a estar increíble. Tienes que disfrutarlo, con Gerardo Díaz y su jerarquía. Acá están los traileros del norte con Juan Tavares. Se llama A esa. Es la 1:38. Excelente tarde para ti, donde quiera que escuches.

0: 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Vamos a tener tus invitaciones, así que prepárate. Ya volvemos, es la 1:41.
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0: 1 de agosto, Palenque de Metepec.
1: Se llama la ciudad del olvido, acá está el trono de México. 11 minutos y las 2 de la tarde. 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

0: WhatsApp audio 722-1313-89. Venga, te escuchamos.
1: Hola, hola, muy buena tarde, Brian. Los apellidos que yo más he escuchado aquí es Sánchez y García. Excelente tarde, saluditos.
0: Bye, mi amor, vamos a la pausa, ya venimos.

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2: Son las 2:05. Acá están los rojos. Se llama Etapa Migajera. Oigan, hoy en punto a las 10 de la noche tú y yo tenemos una cita para hacer tu enlace en vivo, ¿eh? Va a estar bien padrísimo.
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1: Se llama Osadía, acá está Cristian Castro con Edén Muñoz. Son las 2:08. Qué bonita canción esta, ¿eh? Está increíble, de la música nueva que tenemos aquí en el Exitómetro de Cristal 93.3 para ti.

0: Con 11 minutos, hoy al próximo sábado, 1 de agosto, Palenque de Metepec. Llega Virlán García en Mi Entorno Tour. Va a estar increíble. Atención, porque en el próximo bloque voy a dar invitación para que estés con Virlán García allá en el Palenque de Metepec este próximo sábado, 1 de agosto. ¿Quieres estar allá? Prepárate y márcame la multilínea en el próximo bloque. Así que muy atentos, ¿eh? Ya venimos a las 2 con 11 minutos.
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2: Hola, mi amor, ¿eres mayor de edad?
1: Sí.
2: Venga, mi querida Janet, ¿me dijiste que te llamas Janet?
1: Aleli.
2: Aleli, cuéntame, Aleli. Oye, te voy a hacer una pregunta muy fácil. ¿Eres fan de Virlán García?
1: Sí.
2: Va, mi querida Aleli, dime por favor, ¿de dónde es originario Virlán García? Cinco.
1: De Sinaloa.
2: ¿De qué parte, mi amor? Cuatro. Tres.
1: De Sinaloa.
2: Pero hay un municipio en específico. Tres.
1: Guasave. O sea,
2: mi querida Aleli, tú ya ganaste, Aleli. Venga, Aleli, ¿con quién vas a ir a ver a Virlán García, Aleli?
1: Con mi padrino.
2: ¿Cómo se llama tu padrino?
1: Emanuel.
2: Venga, mi querida Aleli, pues ya eres ganadora, Aleli, ¿eh? No vayas a colgar para tomar tus datos, por favor, ¿va?
1: Sí, muchas gracias.
2: Gracias a ti, Aleli. Vamos a la pausa, ¿eh? Ya volvemos. Hay mucha más música, no te vayas.
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3: Se llama Ayúdame, acá están los dos de Tamaulipas, a las 2:35. Mándame tu audio y cuéntame en tu WhatsApp audio nombres y apellidos más comunes en México y ahorita lo compartimos en vivo al aire.

0: 2:40. Vamos a escuchar tu WhatsApp audio. Nombres y apellidos más comunes en México. ¿Qué dice tu audio? Venga, te lo reproducimos.
1: Hola, hola, muy buena tarde, Brian. Los apellidos que yo más he escuchado aquí es Sánchez y García. Excelente tarde, saluditos.
0: Saludos, mi amor. Gracias.
2: Buenas tardes, Radio Cristal. Yo creo un nombre común es María y un apellido común es Martínez. Y a ver si me puede complacer con la canción de Regalo de Dios para mi mamá. Saludos, gracias a Dios.
0: Bye, amigo mío, cuídate mucho. Vamos a la pausa, ya volvemos a las 2:41.
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2: Son las 2:45. Acá está Belinda. Se llama por ella. Buenas tardes.
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1: Son las 2:48. Amor se escribe con llanto. Acá están los Guardianes con Bronco.

Se llama una página más. Es Don Lupe Tijerina con Pesado. Son las 2:52. Eso es para Lore, preciosa. Lore de mi vida, Lore de mi amor. ¿Cómo estás? Un abrazo bien fuerte para ti.

0: canción.
1: Son las 2:55, gracias, se quedan con la comadreja de aquí hasta en punto a las 6 de la tarde. A las 6 llega Manuel Barrón y tú y yo nos escuchamos de nueva cuenta a partir de las 9 en las mágicas noches de cristal. Por acá los espero, acuérdense que a las 10 tenemos tu enlace en vivo para marcar a tu persona especial. Y a las 10 igual tenemos la Arena 93.3, cuídate mucho por favor. Adiós, nos escuchamos a las 9, los quiero mucho, cuídense por favor, bye.
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15: Buenas tardes, señoras y señores. Son las 3 en punto. Vamos despidiendo al buen Brian Núñez. Regresa al ratín a las 9. Yo soy la comadreja y así iniciamos con los grandes grupos, con esta rolota de los Mier. Se llama La Coloreteada. Hablando de... Que te vaya bien, Brian Núñez. Cuídate mucho sus labios.

ya sabe cómo andamos, de extraños, de raros, pero con la buena música del 93.3 ni se nota que hacía calor y después frío. Esta se llama El Carita. Ahí te hablan. Esto es del Tropical Panamá, las 3:06 ahora.

0: Liberación comandada por el señor... Virgilio Canales. Oigan, esta agrupación musical que sigue vigente y las nuevas generaciones la han aceptado de una manera tan bonita por las letras, por la música, por cómo disfrutan el escenario. Qué bueno, eso nos da mucho gusto. Y no solamente Liberación, ¿eh? Hay más agrupaciones a las cuales los muchachos, acompañados de sus papis y los hijos también, los nietos, ¿verdad?, van a ir a los bailes, a los eventos masivos de los grandes grupos. Son ya las 3 de la tarde, cantando minutos. Mi nombre es Miguel Ángel Hoyos Bielma. Soy la comadreja, mido 1.85 y por eso entre más grande, más. El teléfono en cabina, 213-389, 213-390. WhatsApp, las notas de voz para complacerles a ustedes, 722-213-1389.
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0: Desde Texas, aquí está el buen Oscarillo y toda la banda de La Mafia. Son las 3:16 en los grandes grupos.
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Chéquenla, admírenla, pónganle atención, nada más para que vea lo que causa en la mirada de los que se le rodean. Soy ya las 3:20. Mírenla, mírenla, mírenla, esto es del Grupo Bronco.

la tarde con 23 minutos en los grandes grupos. Esas historias buenas, conmovedoras, a cargo de los Guardianes del Amor.

0: Buenas tardes, amigo comadreja.
1: Buenas tardes.
0: Un gusto escucharte al aire.
1: Gracias, bro.
0: Un saludo para la familia Santa María Ortega de parte de su hijo Lalo.
1: De mi
0: en
1: hijo.
0: Especial para mi abuelita Dolores Vargas Piña, que te escuchamos en la Teresona. A ver si nos podrías complacer con una canción de los Bibis, comadrejita. Gracias.
1: Con
0: excelente
1: mucho
0: tarde,
1: gusto,
0: saludos.
1: Tardes, buenas, doña Dolores, felicidades, saluditos con mucho cariño. 3 de la tarde con 26 minutos, 3 con 26. Saludos, comadreja, en este día, por favor. Compláceme con la canción de Me Enamoré de Ti, de Industria del Amor. Y un saludo a Mariana Montserrat, Eric y Aldo, que te escuchan en Santiago Tianguistenco, por favor. Grillo, ¿dónde andas, amigo?
2: Gracias, buena tarde a toda la banda, buen provecho.
1: Buen provecho.
2: Que hayan comido rico, que hayan comido delicioso. Nosotros continuamos a bordo de la Cristamóvil. Y en esta ocasión, mucha atención, amigos de vecinos de San Miguel Toto, Cuitlapilco. Atención, San Miguel Toto, vamos en camino con invitaciones dobles para el circo, la función de hoy en punto de las 8 de la noche. Recuerda, este circo está ubicado atrás de Galerías Metepec. Recuerda, vamos en camino, San Miguel Toto, prepárense a ganar cortesía del 93.3. En un ratito más yo regreso contigo para darte la ubicación exacta, ¿vale?
1: Va que va, me parece muy bien, Grillo. Entonces recuerden, a San Miguel Toto, aguas, aguas. Mientras tanto, vamos a la pausa en Los Grandes Grupos, 3:27 ahora.
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0: Hola, hola, comadreja. Buenas tardes. Oye, ¿me puedes complacer con una canción, la de Y Yo Te Amo de Temerarios o la de Me Estoy Enamorando de la Mafia? Gracias, que tengas una excelente y bendecida tarde. Saluditos, atentamente, Blancanieves.
1: Gracias, Blanquita. Sé que te amo de los Temerarios en los grandes grupos. Muy buenas tardes. Buen

0: mi mejor canción. Aquí está algo de los Rehenes. 3:43. Hoy esta rola de fondo, me puede encantar. Y a esta hora de la tarde, ¡qué rico! En los grandes grupos continuamos con más música. Saluditos, una canción, por favor, comadreja. La de Me Enamoré de Ti, de Industria del Amor. Y mándale un saludo, por favor, a Mariana Montserrat, Eric y Aldo. Te escuchan en Santiago Tianguistenco. Gracias, allá por la movidilla. ¿Cuál movidilla? Por la zona de Jalatlaco, de Tilapa, de Santa Cruz. También está por allá, ¿qué más? Almoloya del Río, Guadalupita. ¡Saludos, bandota! Hola, hola para Yadira y Leti, que te escuchan en Mexicalcingo, la canción de Rosas Rojas de la Industria del Amor. Hola, comadreja. Compláceme con una canción de los Bukis, Ladrón de Buena Suerte para el Conejo y toda la bandota que estamos aquí en el centro de Toluca, en la colonia Álamo. ¡Saludos a todos los comerciantes del centro de Toluca para participar con los boletos de Virlán García! ¿Cómo lo hacemos, comadreja? Pendientes, por favor, pendientes, que terminando los grandes grupos les daré información muy importante. Hola, hola, comadreja. Oye, envíale un saludo a mi abuelito Ambrosio Tenorio y a mi abuelita doña Francisca Villasteca, que están comiendo. ¡Qué rico, Villasteca! ¿No había escuchado este apellido? Bueno, ahí están. Nos sintonizan todos los días. Algo del grupo Ladrón, por favor. Bastante rolas que tenemos del grupo Ladrón. Voy a la pausa. Regreso, son las 3:44.
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0: Ya no voy a cantar porque el productor Rafael me regaña. ¡No cante las canciones! Ya no los voy a cantar. ¡Hola! ¡Hola! ¡Mande!
1: Bienvenido de nuevo.
0: Bueno, muchas gracias.
1: Las vacaciones de la hermosura, ¿verdad?
0: ¡Uy! Si yo les contara lo que vi el viernes.
1: La canción de En tu pelo del tiempo para Gloria Ortiz, de parte de su admirador number one.
0: Ya está.
1: José Antonio Valdenegro. Órale, gracias. Gracias, comadre Jaguar.
0: Saludos, Pepe Toño.
1: Bonita semana.
0: Igualmente, amigos, si les contara lo que yo aprecié el día sábado con Jazz Quebec, directo de aquí al se iba al aeropuerto. ¡Uy! ¡Oh! ¡Wow! ¡Híjole!
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0: Bikini. Las zonas más lindas.

0: Saludando a Irma, Pablillo, al Javi, a Froy y también a Eli, que nos piden algo de Ramito de Violetas o En Tu Pelo. Saludos, con mucho cariño. Hola, hola, comadreja. La canción de Un Gran Motivo con la Génesis. Te escuchamos en San Lorenzo, Tepaltitlán. ¿Y esta rola de Brindis?
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0: 4 de la tarde con 10 minutos. 4 con 10, muy buenas tardes.
1: Buenas tardes, nos puede complacer. Un saludo para los albañiles que están trabajando, son de Almoloya de Juárez, pero están trabajando en Ocoyoacán.
0: Ah, muy bien.
1: A ver si nos puede complacer con la canción de Gerardo Díaz, por favor, el albañil, de parte de Enroquito. Gracias.
0: ¡Saludos! Estaría muy bien un piropo, ¿no? Albañiles en esta tarde. ¿El Grillo sabrá uno? ¿Grillo, sabes de alguno? ¿Grillo?
2: Hola, hola.
0: ¿Sabes de algún piropo para mí, como si fueras tú un albañil?
2: Sí, pero no son aptos para este horario.
0: ¿Pero para mí?
2: Divino el empaque que guardó esa cabeza de mantecada bimbo. El micrófono en el que
0: divino el empaque. Buena, buena. ¿Qué pasó, mi Grillo?
2: Amigos míos, nosotros ya estamos en Sol Miguel Soto. Y la lluvia no nos va a detener. Nada, aquí queremos entregarle a la gente de Toto invitaciones dobles para que al ratito se vayan al circo en la función de las 8 de la noche. ¿No fuiste a ese circo, no, amigo?
0: Ya, amigo, ya estuve ahí, la verdad que es algo bien bonito, una historia muy increíble. Y hay actos que tú dices, ¿qué? ¿Cómo? ¿Por qué? ¿Dónde? No sabes de dónde sale la magia.
2: Exacto, es un espectáculo que realmente vale la pena, un espectáculo 100% familiar, uh-huh. Espectáculo circense, y usted puede ir con su familia. ¿Dónde estamos? Nos encontramos en San Miguel Toto, en la esquina que forma las calles de Independencia, esquina Miguel Hidalgo, Miguel Hidalgo, esquina Independencia, Independencia, esquina Miguel Hidalgo, en San Miguel Toto. Las primeras, vamos a tirar la casa por la ventana.
0: Va, me parece, venga.
2: 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Regresamos contigo con Madreja.
0: Gracias, cabeza de qué será el Grillo. Le voy a inventar una. Vas a ver, me las vas a pagar. Son las 4:12. Antes de irme a la pausa, saluditos para Sandy, que anda, anda contenta, anda feliz, anda ahí con su mami, doña Dolores, con su hermanita, ahí con Jocelyn y con el tío Guillermo. Saludos a la familia, con mucho cariño. Son ya las 4 de la tarde con 12 minutos. Ahora sí, voy corriendo rápido a la pausa. Continuamos con más en tu estación. 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
1: 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Son las 4:20.

con mucho cariño a la familia Pedraza Morales en Xonacatlán, de parte del buen Miguelillo, y una canción de liberación, si eres tan amable, comadreja, por favor. Somos de ustedes, son las 4:23. 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

0: 14 de agosto, Tenango del Valle.
1: Y la venta de boletos allá en las paleterías Muñoz de Tenango del Valle. Para más información, te recomiendo tengas este teléfono que te voy a dar ahí, a la vista. 56-52-89-69-35 para cualquier duda acerca de este bailazo de la adictiva en Tenango.
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1: Allá en San Lorenzo, Tepaltitlán, con mis amigos ahí de Lupita, en la taquería, saludos a toda la banda.
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1: Una canción de Samurai, comadreja.

0: Y yo borracho, esta rola me gusta. Son las 4:40. Digo, por si andaba con el pendiente. Alguien dijera, ay, ¿qué canción le gustará a la comadreja? Pues es de Yo Borracho de Herencia de Grandes. Es lunes, relájate, comadreja, es lunes. Bueno, me dicen ya está lloviendo. Yo pregunto, ¿en dónde? Me dicen, aquí. ¿Dónde aquí? Hola, comadreja. La canción de Cristian Paredes, de una admiradora. Que hace mucho tiempo no escucho rolas de la banda MS. Agradezco mucho. Saludos. ¿Sí ponemos de la MS? Saludos. Hola, comadrejita. Buenas tardes. Oye, mándale un saludo a la señorita Monse Quevet, que te puso a trabajar en su lugar, ¿no? Por mí, feliz de la vida, ¿eh? Pero si yo les contara cómo vi a Jazz Quebec el día sábado rumbo al aeropuerto, no saben, ¿eh? No, si de por sí me la chulean bastante. Uy, de hecho, voy a subir una foto a las redes sociales. ¿Quieren?
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13: Son las 4:45. Hoy en punto de las 7, solo para enamorados.

0: Buenas tardes. Hola.
1: Le quiero mandar un saludo a mi tía Chivis de parte de su sobrina Lupita.
0: Ajá.
1: Y que la quiero mucho. ¿Y me puedes complacer con la canción de los Askis, por favor?
0: ¡Askis! Saludos, pequeño. Hola, hola. Comadreja, ya nos vamos a Toluca y mi coche no lleva radio. Por favor, manda el saludo para mi niño Mario de Jesús Sánchez. En San Felipe, Tlalmimilolpan, el buen Mario. ¿Qué pasó, mi Mario? Échale ganas, ¿eh? Vamos con todo, Mario. Saluditos, bro. Se te quiere bastante. Hola, hola a mi mami, que hoy está festejando un logro de su trabajo. Se llama Janet Guadarrama y siempre va a contar conmigo. Me siento muy orgulloso, muy orgullosa de ella. Saluda a la comadreja, por favor. Saludos, Lupis. Felicidades a tu mami y que vengan más logros. Obviamente, uno al ver estos resultados, también se siente orgulloso, se agrega. Saluditos a la señora con mucho cariño. Voy corriendo a la pausa, regreso. ¡Carne!

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16: Hola, ¿cómo está? Les saluda Alejandra Cruz y esta es la información que tiene que conocer. Más de 1,800 personas disfrutaron de la inauguración del Festival Internacional de las Luciérnagas, un encuentro que reúne el talento, las tradiciones y la riqueza cultural del Estado de México en la región de los volcanes. Durante el evento, las y los visitantes pueden recorrer los pabellones y participar en talleres diseñados para acercar al público a los saberes y expresiones que forman parte de la identidad mexiquense. El gobierno del Estado de México, a través de ProBosque, impulsa dentro de la campaña estatal de restauración hidrológico forestal 2026 la restauración de los bosques de galería con limpieza de ríos y arroyos, siembra de ahuehuete, sauce llorón y aile, estabilización de taludes y capacitación a núcleos agrarios para recuperar la cobertura vegetal, mejorar la calidad del agua y reducir la erosión. Por segundo trimestre consecutivo, las 8 ciudades mexiquenses incluidas en la Escuela Nacional de Seguridad Pública Urbana registraron una mejora en la percepción de seguridad, de acuerdo con los resultados correspondientes al periodo abril-junio de 2026 publicados por el INEGI. De acuerdo con la medición y en comparación con el primer trimestre del año, Ciudad Nezahualcóyotl registró la mayor disminución en la percepción de inseguridad con 14.2 puntos porcentuales, seguida de Atizapán de Zaragoza con una reducción de 10.8 puntos.
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Claro que se antoja, y más si lo hace bajo la lluvia, con precaución, obviamente, zumbándole. Se menea por aquí, por allá, tapándose, que no se me moje.

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2: 5 minutos después de las 5, a ustedes que están allá en el Cerrillo, algo de del grupo Brindis, la de tu traición, por favor.

0: de Durango.
1: 5-8. Oigan, ¿qué porcentaje existe en estos momentos de los pequeños y pequeñas que fueron a algún curso de verano? O algunos que los mandaron a regularización también, ¿no? O a otra actividad.

0: dicho en el ambiente, ¿verdad? Del todas mías, de todas y de nadie. Esto es de los dos carnales a las 5 de la tarde con 11 minutos. Yo sigo siendo Miguel Ángel Hoyos Bielma. Soy la comadreja, mido 1.85 y por eso entre más grande, más... Es correcto. Saludos para mi novio Hugo Medina. Bueno, para mi novio no. Para el novio de aquí, de la señorita que no me dice su nombre, pero nos pide una canción de Los Tucanes, Secuestro de Amor. Buenas tardes. Para Manigo y Solano en Atlacomulco, de parte de José Luis, gracias, gracias a ustedes. Les platicaba acerca de estos cursos, que el objetivo principal de los llamados cursos de verano es ofrecer, pues, alternativas para aprovechar ese tiempo tan hermoso de la forma más productiva y divertida. Pueden desarrollar habilidades, estimular creatividad, la confianza, el trabajo en equipo, fuera de ese entorno escolar tradicional, o también favorecen la convivencia, facilitan la interacción con nuevas personas para mejorar el ser social e independiente.
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0: El buen Gerardo, toda la banda del Imperio Musical, que pude verlos el fin de semana pasado. Ah, qué chulada, qué bonito tocan estos muchachos.
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0: Saludos al buen amigo Jaramillo.

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1: Una rola bien bonita. Bueno, híjole, es que es una historia que usted la va a escuchar con Espinosa Paz y La Adictiva. Y en Tenango, en vivo la tendrás.

saben, amar a mi nivel es otra cosa. Chulada de maíz pinto, diría mi abuelita. Mi papá decía, dice, siempre entréguese, no importa lo que le hagan, usted siempre con todo, ¿eh? Sepan. 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

0: este sábado a las 7 y domingo 10 de la mañana.
1: Íntimamente. Tortilla, no manches, me dice, sí. Chavita de Coquisingo, saludos, hola, hola. Complácenos con una rola del grupo Palomo. Saludos, estamos trabajando aquí en el Giri. Saludos de tu amigo el buen Josué. Saludos, Cheche. Hola, hola. Una canción de la Cuisillo, si son tan amables, la de Línea Ocupada. Para Estructuras Roga, saludos para el ingeniero Uriel y el ingeniero Mario. Y a toda la banda, para el Pinky, el Cele, el Huicho y el Chuchín. El banda también, de parte del Bigotes. Andamos acá en la ciudad, Peluche. Excelente tarde, allá en Xonacatlán. 5:28. Voy corriendo, sí, leve y con cuidado lo hago. A una pausa. Regresamos.
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0: TVer.
1: Árboles. No, no tiene nada que ver, ¿eh? Pero disculpen ustedes que la entrada de esta canción es similar. Pero no, esto es del Recodo. Se llama La Cama de Piedra. 5 de la tarde con 32 minutos.

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2: Esta canción es de Lenin Ramírez. Y todo lo fue. 5:35. Hoy a las 9, Brian Núñez con enlaces, música, cotorreo.

0: 2 de agosto, Santiaguito Tenango del Valle.
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0: Gerardo Díaz.
2: Ella es Rubí Escobar. Nos canta Gracias, simplemente gracias por tu amor. Hola, hola, comadreja, por favor, un saludo para mi novio Hugo Medina. Saludos, con mucho cariño. 538, la música y los éxitos.

0: Ay, sí, mi tía. Son las 5:41 para Emi y a Cami, que andan seguramente con su mami, y su cuñis. Saluditos a Marisa Giles, a toda la familia Giles, a Jess, a Lau, a los papis de Marisa, saluditos. A los esposos, obviamente, ¿verdad? De las tres hermanas. Es como la novela, ¿se acuerda de la novela de... Ay, ¿cuál era la novela donde salían los tres hermanos panaderos? Que andaban con las tres hermanas. ¿Cómo se llamaba esa película? No, perdón, novela. Dígame, por favor. Donde hacían pan. 5:42. 5:42. Fuga. A la pausa porque estoy entrando en la recta final de este espacio. Por cierto, mañana, desde las 5 de la mañana, estaremos con ustedes aquí en el 93.3. Mientras tanto, pausa. Regresamos.
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2: Saluditos a Meli, a la pequeña Meli. Que va. Iba enojada porque la confundí, le puse otro nombre. Perdón, Meli. Se te quiere. La peque Meli. Son las 5:49.

Mi amigo Freddy, que anda en la chambiación de los medios de comunicación. Saludos, Freddy, a tus pequeños también. Saludos, amigo. A Aramis y a Marcos Hernández, que me dicen que la novela de la cual decía yo se llamaba Fuego en la Sangre. Cuando hacían pan.

están, ya nos vamos, señoras y señores, en este maravilloso lunes 27 de julio, comenzando la semana. Últimos saludos para Jazmín y Gabriela, son mi vida, diles que las amo, estoy muy orgullosa de ellas. Te estamos escuchando diario en el trabajo, ya habíamos mandado el saludo, pero no lo escucharon. Vamos a mandarlo para que lo escuchen, ¿va? Ahí en el taller de costura, somos tres guerreras, San Miguel Ameyalco, saludos, comadreja. Hola. La canción de Kalimba y Cañaveral, por favor. Para el taller de Don Tomás en Santa Cruz, Atizapán, te escuchamos. Saludos a la familia Quintero Gonzaga en Santana Tlapaltitlán. Y también van a regalar más boletos de el buen Virlán García. Sí, sí, vamos a regalar más adelantito, pendientes. Oigan, ya nos vamos, se quedan en compañía de Manuel Barrón. Si usted me lo permite, regresamos mañana desde muy tempranito, a las 6. Es cierto, desde las 5 andaremos llegando a la tarde. Prepárese, cuídese, porche bonito, cene sopita, ya me fui. Adiós.

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